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Pues buenos días a todos los que escucháis la radio a esta hora de la mañana, cuando son las 7 y 15 minutos de este miércoles, que es 3 de junio de 2026. Miércoles, estamos ya en junio, esto va todo trapo. En cuanto al tiempo, bueno, los que hayáis levantado la persiana ya veréis que hace un día, en principio, más estable de lo que pudo hacer, por ejemplo, la jornada de ayer, con algunas lluvias para comenzar el día, después unas lluvias para rematar entre el café y la cena, bueno, un poquito de todo. Parece que la costa esta noche sí que ha tenido algo de lluvia, lo notaréis en los suelos mojados, pero de momento tenemos un día entre nubes y claros, con temperaturas razonablemente agradables para estar en el mes de junio. Y, en fin, luego sabremos más detalles sobre la previsión meteorológica. Vamos a recargar la nave, si os parece. Hemos escuchado a Chris Isaac a propósito de su actuación en apenas, nada, 3 semanitas dentro del BBK Music Legends. Y junto a él estará compartiendo cartel el gran Tom Morello. Le recordaréis de Rage Against the Machine. Con él vamos a comenzar el programa y con él vamos a comenzar este Despierta la Costa, que nos va a llevar hasta las 9 de la mañana, un poquito de buena música, buenos planes, un par de entrevistas, el tiempo, el tráfico, noticias, en fin, lo básico para comenzar el día con garantías.

Vamos a la carretera. Según informa el Departamento Vasco de Seguridad, no hay incidencias en la red viaria vizcaína, si bien es cierto que hay la densidad habitual de tráfico a esta hora de la mañana. Comienzan los embotellamientos en la avanzada, sentido Bilbao, los accesos a Bilbao, en Rontegui, en la A8 a la altura de los centros comerciales, bueno, las zonas típicas. Por otro lado, según informa el mapa de la DGT, atención a la red viaria cántabra, porque en la A67, a su paso por los corrales de Buelna, parece que hay un vehículo de tenido que está generando algunas retenciones. Recordad, pillad la matrícula A67 a la altura de los corrales de Buelna. Paciencia y precaución, porque parece que hay un vehículo detenido que está generando algunas retenciones.

Según la previsión de la Agencia Estatal de Meteorología para el día de hoy, tendremos 16 grados de mínima y 22 de máxima en la costa, en una jornada que parece que va a transcurrir entre nubes y claros, con predominancia de claros, y parece que no veremos la lluvia, si bien es cierto que para mañana jueves, sobre todo en las horas de la madrugada, hay bastante riesgo de precipitación también, lo habrá durante las horas centrales, incluso por la tarde, por lo que mañana la posibilidad de lluvia, bueno, va a ser generalizada en la costa, con temperaturas que irán ligeramente a la baja, aunque parece de momento, según la misma previsión, que el fin de semana vendrá un poco mejor dado. Seguimos en Despierta la Costa.

Comenzamos el repaso a la prensa con el diario El Correo, que dedica su foto de portada a Euskera y Filosofía para abrir boca a la selectividad que arrancó ayer en Euskadi en un rally de exámenes de 3 días de máxima tensión y nervios. Gran titular para Talgo, que presiona al gobierno para no quedarse fuera del concurso de Renfe de 4.000 millones de euros. Además, Sálava prohíbe que se celebre el polémico campamento de Bernedo este verano. También en portada nos encontramos con que dimiten 2 altos cargos de Cruces por la tensión en el hospital. O sea, Kidetx atribuye las salidas a problemas derivados de la huelga médica. Igualmente, Hostelería y Comercio tachan de desastre que Bilbao acoja solo 2 partidos de la Copa del Mundo 2030. Pasamos al diario de ella, que también comienza con asuntos similares, con selectividad en foto de portada, derechos lingüísticos en Osakidetx, lo titula. Titular en grande para Talgo también, que dice de ella: ultima un acuerdo con Renfe y prevé duplicar su capacidad productiva. Mientras también se habla de que la Comunidad Autónoma Vasca marca nuevos récord de afiliados y mantiene el empleo. Los cotizantes de la Seguridad Social alcanzan la cifra de 1.042.680, mientras el paro cae en 72 personas. En portada también se menciona que Pradales está con las alarmas encendidas ante Vox y sus pactos con el Partido Popular. El Lendakari recuerda que la formación ultra es contraria al autogobierno vasco. Pasamos al diario Montañés, que también dedica la foto a la selectividad. La primera PAU con detectores de frecuencia. Resalta el cabecera cántabra. Además, también encontramos como gran titular en el diario Montañés Gonzalo Gortázar, que anima a Cantabria a ser más amable con las empresas para atraer inversión. También se menciona en portada en el diario Montañés que el cabecilla de la agresión en el Sumum pacta una rebaja de 24 a 5 años de cárcel. También se destaca que el PSOE de Cantabria pagó 45.000 euros a Leire Díez por sus servicios de prensa, mientras se destaca igualmente que el paro cayó un 2,34% en mayo en Cantabria, que sumó 1.467 cotizantes. En otro orden de cosas, rapapolvo del obispo a los políticos por la falta de vivienda. Se nos prometen cientos y miles y no aparecen por ningún lado. Censura Ross. Terminamos con el diario El País.

que abre con el sector turístico que inicia la salida de Cuba bajo la presión de Estados Unidos. También se habla de que Rusia convierte a Europa en objetivo legítimo. Las autoridades del Kremlin están intensificando las amenazas contra los países de la Unión Europea, mientras también se destaca que Feijóo rechaza negociar con Puigdemont la moción de censura. Los independentistas instan al líder del Partido Popular a negociar en Waterloo. Igualmente, los funcionarios defienden que David Sánchez logró la plaza en un proceso limpio. Asuntos de portada hoy en el diario El País. Nos vamos al parón de las 7:30.

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Comenzamos con los recuerdos en blanco y negro. Bueno, vamos a comenzar más que con recuerdos, que también es cierto, recordamos un nacimiento. Es decir, vamos con un cumpleaños, y además con un cumpleaños que felizmente va a ser, que ya sabéis que en Vinilo FM estamos muy acostumbrados a veces a celebrar cumpleaños que tristemente no volverán a ser. Tenemos el firmamento del rock and roll lleno de estrellas que nos dejaron ya en vida. No es el caso de la primera cumpleañera del día, Susy 4, que cumple hoy 76 años, la primera mujer que saltó desde la posición de bajista hasta gran estrella global del rock and roll. Además, entre otras muchas cosas, como suele destacar Julen Ugalde, la primera mujer en popularizar la chupa de cuero, dice él, no digo que no sea, pero es que siempre dice lo mismo. Además, si al margen de todo ello, merece la pena mencionar, destacar, que fue una artista, es una artista que ha vendido más de 50 millones de discos en todo el mundo. Hoy, lo dicho, cumple 76 años, Susy 4.

Y viaje a una soleada tarde de los 60 con los Kings. Era el 3 de junio, uno como este, 1966, hace 60 años, cuando los Kings lanzaron la que después sería una de las grandes canciones de sus éxitos de ahora y de siempre, Sunny Afternoon.

Exactamente un año después, el 3 de junio de 1967, lo que sonaba y mandaba en la radio era el Respect de Aretha Franklin, que era número uno en Estados Unidos. Tema, en principio, claro, original de Otis Redding, pero que había sido transformado en un auténtico himno feminista por Aretha y que, pues, sintiéndolo por Otis, por el príncipe del soul, bueno, a ver, me voy a meter en un lío con estos asuntos, ¿eh? Ya sabéis, bueno, Otis Redding, ya sabéis, Sam Cooke, esa pelea. Bueno, no sé si vamos a hablar ahora de esto, porque toca hablar de Aretha Franklin y Respect. Así que hablaremos de Aretha Franklin, mejor dicho, y Respect, que lo que os contábamos, en el 3 de junio de 1967, hace 59 años, era número uno en Estados Unidos y sin duda era lo que sonaba, un tema para la historia.

Y esto fue un lío de época. Volvemos a los Kings y al 3 de junio, pero en 1970. En este día, Ray Davies estaba en Nueva York de gira con su banda por Estados Unidos y tuvo que volver a Londres, de Nueva York a Londres, solo para pasar por el estudio, solo para regrabar una palabra, no una canción, una palabra. Ya os imagináis cuál puede ser. Estáis escuchando Lola, un single de éxito en aquel momento y para la posteridad de los Kings, que sin embargo tenía un pequeño problema en su grabación original. Y fue que, claro, al principio incluía la palabra Coca-Cola en la letra. Por asuntos de restricciones publicitarias, si los Kings querían que su canción sonase en las estaciones de radio, tenían que omitir la palabra Coca-Cola. Así que Ray Day Davies voló desde Nueva York hasta Londres solo para cambiar la palabra coca por cherry, de Coca-Cola a cherry cola, en Lola.

Oye, y que hablábamos antes de esos I4, pero que no se nos escape esta sección efemérides, recuerdos, cumpleaños, sin felicitar a Ian Hunter por llegar a los 86 años en el día de hoy, especialmente recordado por Monte Hoppel. Y en fin, que si te pones a excavar hay mucho, mucho más a propósito de Ian Hunter, que a sus 86 años el tipo todavía sigue haciendo música, sigue componiendo, y en fin, ojalá que nos dure muchísimos años, porque lo dicho, en los cielos del rock and roll ya casi así que no hay sitio, y en la tierra entre los vivos pues echamos de menos a algunos de nuestros grandes héroes, así que los que tenemos, a ver si nos duran. Ian Hunter hoy cumple 86 años.

Y era inevitable, a propósito de los cumpleaños, que acabásemos por mencionar o celebrar cumpleaños que ya no volverán a ser. Por ejemplo, el de Mikey Finn, el que fuera percusionista de T-Rex y músico de acompañamiento habitual de Mark Bolan, que dejó de cumplir en 2003. Por otro lado, mucho más tarde que el propio Mark Bolan. Pero, bueno, uno de esos cumpleaños que no será el percusionista de T-Rex, hoy en los cielos estará de aniversario. Hoy cumpliría un año más, hoy cumpliría, ojalá, como os decimos, no va a ser, 79 años.

y también de Freebird. No vamos a poder escuchar Freebird porque dura, bueno, en su versión original, nada menos que 9 minutazos, que para la radio y para el ritmo de la mañana es un poco incompatible. Y además, oye, que nos tenemos que ir al parón de las 8, que no me quiero meter en un lío. Así que, si os parece, nos vamos con I Know a Little en homenaje a Billy Powell y enseguida estamos de vuelta.

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0: Pues nada, que al final no nos hemos resistido. Estamos ya en la segunda hora de Despierta la Costa y hemos comenzado con Free Bird, la muy celebrada canción de Lynyrd Skynyrd, donde precisamente Billy Powell se hace muy fuerte con esas teclas y también con ese solo final. Claro, este no le pertenecía a él, pero bueno, esta canción escrita por Allen Collins y Ronnie Van Zant, sabido de sobra, que incluso llegaba a superar los 14 minutos en versiones en directo y que constituía todo un homenaje al desaparecido Duane Allman de los Allman Brothers. Una canción que no solo se convirtió en un tema legendario del grupo, sino que incluso era una broma universal en la cultura popular en varios conciertos que no tenían que ver ni con Lynyrd Skynyrd, en que la gente gritaba Free Bird pidiendo que se tocase esa canción. Con ella hemos comenzado la segunda hora de Despierta la Costa y nada, pues ya estamos en marcha, vamos arrancando la nave. Nada, ya le hemos pegado un bocado más al día, son las 8 y 14 minutos de la mañana y estamos ya un poco más cerca del final del día, del jueves, del viernes y, ¿por qué no?, hasta del verano.
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1: Acabáis de escuchar a Iker Piris, que estará este jueves en el Pipers de Algorta, uno de los bluesman más notables de la escena vasca y de todo el norte. Él viene, si mal no creo, desde Azpeitia, creo que es. Ya lo habéis notado, que desde luego es un musicazo con unas ideas y con un bagaje musical increíble. En el Pipers, este jueves desde las 8:30, la entrada es libre. Y ahora vamos con un nuevo tema de Bringas y de su disco Aprendices, el que así es su segundo single, deberías saberlo.

0: Ayer se presentó la edición número 49 del Festival de Jazz de Guecho, que por primera vez contaba con un director artístico diferente del que hemos conocido en los últimos años. Él es Mario Benso, que es de sobra conocido en el panorama jazzístico nacional, divulgador, crítico, productor, programador de Gijón, por cierto, pero ligado al Festival de Jazz desde el año 1994. Estamos hablando de desde hace más de 30 años, así que bueno, buen conocedor del panorama jazzístico en general y del Festival de Guecho en particular. Su primer año y ojalá que el primero de muchos. Le tenemos al otro lado del teléfono. Mario Benso, buenos días, ¿cómo estás?
1: Buenos días, pues muy bien, la verdad es que muy feliz y muy contento porque efectivamente, como bien has dicho, llevo vinculado a este festival prácticamente desde el año 94, desde que era un chaval y antes incluso como aficionado simple que venía aquí con el latillo a ver los conciertos y tal, me escapaba. Y la verdad es que es un placer enorme poder estar aquí, pertenecer a este equipo fantástico que ha trabajado tantísimos años también con alguien como Iñaki Saitua, que es una referencia para todos nosotros y además también para mí un amigo muy querido. Y la verdad es que estoy muy contento y muy ilusionado con esta nueva edición del Festival de Guecho y bueno, intentaremos hacerlo lo mejor posible y estar a la altura.
0: Mario, ¿recuerdas el momento en el que te llegó la proposición exacta? No sé si era algo que pensabas que podía ocurrir, ¿te avisaron de que podía ocurrir o fue algo súbito? ¿Cómo fue?
1: Bueno, la verdad es que ya sabíamos, los que venimos habitualmente y trabajamos en el jurado, ya sabíamos que Iñaki se iba a jubilar, porque ya pues había llegado el momento de terminar su trayectoria profesional. Y la verdad es que todos pensábamos que iba a ser alguien probablemente del equipo del propio Guecho Cultura, porque bueno, era un poco lo lógico, ¿no? Pero la verdad es que yo no me podía imaginar que pensaran en mí. Es verdad que sí que tengo ese conocimiento de muchos años de estar en el festival y la verdad es que bueno, pues siempre es bueno, ¿no?, tener a alguien así. Pero la verdad es que me ha honrado mucho y creo que es una muestra de confianza que voy a intentar mantener. Yo estaba en mi casa ese día, tranquilamente, recuerdo por la mañana, escribiendo unas cosas para un podcast de jazz que hago. Sí. Y de repente recibí la llamada de Xavi aquí de Guecho Cultura y cuando lo escuché pues me quedé pasmado, ¿no? Pero bueno, al mismo tiempo pues muy contento y muy feliz. Tengo ya experiencia en estos temas, con lo cual yo creo que eso también se ha valorado y ya te digo, muy contento, la verdad.
0: Mario, sobre esto, bueno, alguna vez lo hablábamos ese día con Iñaki Saitua, que también, no es solo una cuestión de a quién traigo, a quién quiero traer, a quién puedo traer, sino también de ponerse de acuerdo y aprovechar circunstancias favorables para traer a determinados artistas. No sé si, bueno, es verdad que tú eres programador de jazz, no sé si el hecho de haber dirigido la dirección artística del Guecho Jazz es, digamos, un poco a nivel programador la cúspide de tu carrera, o bueno, ha habido más cosillas también ahí equiparables.
1: Bueno, yo he cubierto un poquito, porque la verdad, el jazz es mi única dedicación. Estoy metido en él desde que tenía 13 años. Entonces, he cubierto, por decirlo así, todas las etapas que los jazzeros de vocación solemos cubrir. Desde escribir fanzines hasta viajar con músicos. He trabajado como programador en un club durante casi 20 años, el Café España en Valladolid. Y también he trabajado en otros festivales no de este mismo tamaño, festivales más pequeñitos, muchos de ellos poniéndolos realmente en marcha para que luego hayan seguido un poco el camino. Y la verdad es que puedo decir que realmente sí que es un poco el culmen, ¿no? Porque, bueno, aquí ¿quién no le puede parecer algo estimulante y maravilloso el poder estar ahí colaborando con uno de los festivales más potentes que hay en España y en Europa, ¿no? Pues no sé, es algo que para mí, sinceramente, ya peino unas cuantas canas, pues es una buena culminación, ¿no?, de muchos años de dedicación y de amor por la música de jazz, y un honor muy grande también, claro.
0: Mario, antes de ser director artístico del Guecho Jazz, supongo que bueno, tu punto de vista también como una persona que conoce el festival, conoce muchos más festivales y que además viene de fuera, pues bueno, igual le ayuda a la gente, al oyente también, a entender un poco ¿Qué tiene de particular el festival de jazz de Guecho? ¿Qué le hace especial? ¿Por qué es tan, bueno, por qué es tanto como tú mismo lo estás describiendo?
1: Mira, uno de los motivos por los que empecé a venir al festival de Guecho era porque en sus inicios, si lo recordáis, era un festival dedicado fundamentalmente al jazz europeo. Y eso tenía una marca de diferenciación muy grande respecto a otros festivales que eran, que es un poco más generalistas, ¿no? A mí la etiqueta de jazz europeo me encantaba, durante años se mantuvo, luego ya la dirección tomó la decisión de abrirlo a propuestas que ya no fueran exclusivamente europeas, pero manteniendo la seña de identidad del concurso de grupos. Y a mí me parece que es algo muy importante, muy distintivo, que no suele verse mucho por ahí. Y para mí otra de las cosas también importantes del festival es que tiene un tamaño que a mí me encanta, ¿sabes? Es un festival que a lo mejor no tiene tantísimo presupuesto ni tantísima repercusión como otros, pero tiene algo que para mí es muy importante, y es la familiaridad, el estar con gente que nos conocemos todos, el trabajar juntos, la familiaridad también con los músicos, el trato personal. Es algo muy especial que la gente del jazz lo valoramos muchísimo, ¿sabes? Yo aquí siempre, yo es que vengo aquí y estoy como en mi casa, ¿sabes? O sea, para mí venir a Guecho era como ir a casa. Lo dije el día que me presentaron y lo sigo diciendo ahora. Entonces, además, el hecho de que sea un festival con un presupuesto público también te permite trabajar en propuestas que sean inequívocamente jazzísticas. Da igual que sean de más conservadoras o que sean más modernas. El jazz es algo muy, muy variado y muy diverso. Y puedes trabajar en lo que realmente es centrarte en propuestas estrictamente jazzísticas, ¿no? Y eso, pues para mí, ha sido algo muy importante a la hora de aceptar esta propuesta, ¿no?
0: Mario, como director artístico en tu primera edición, ¿qué te gustaría que sea el Festival de Jazz de Guecho este año? Una propuesta de continuar intentando traer lo mejor del jazz dentro de las posibilidades que tenga el festival. Un momento para decir, bueno, quiero traer cosas que inviten a más público, quiero consolidar el que tengo. No sé, ¿cuál es un poco tu visión, tu mirada?
1: Yo creo que en Guecho se ha trabajado mucho y se ha trabajado muy bien durante muchos años. Yo he sido testigo de ese trabajo, lo he vivido ahí desde dentro. Y para mí lo importante en este tipo de momentos, que siempre marcan una inflexión en la mayoría de las programaciones, es ser muy consciente de lo bueno que se ha hecho, intentar mantenerlo, intentar mantener esa línea y al mismo tiempo, bueno, desde el momento en que uno, pues es una persona que, hombre, después de tantos años escuchando ya, pues creo que tengo un cierto criterio, pues también aportar mi granito de arena. Pero a mí me parece que poner una especie de tabula rasa o borrón y cuenta nueva de todo lo que se ha hecho antes sería un error. De hecho, se ha trabajado, ya digo, mucho y bien. Entonces yo voy a intentar mantener esa línea de excelencia en el trabajo y de aportar mi particular granito de arena como persona que intenta estar al día de lo que sucede en el jazz y utilizar el estupendo escaparate que es un festival de jazz para ofrecerle al público la posibilidad de que vea realmente de qué van las cosas en el jazz del siglo XXI. Esta música, que siempre ha sido una música viva, que siempre ha estado moviéndose, mantiene esa dinámica, y yo creo que eso es lo que voy a intentar aportar, que, insisto, está bastante en la línea de lo que se ha hecho aquí en los años que yo llevo estando presente.
0: ¿Seguir conquistando a un público que ha sido el tradicional de jazz o tratar de conseguir que jóvenes y nuevos oyentes, digamos, nuevos seguidores de jazz se incorporen al festival, en concepto de público?
1: Bien, ese es un tema que la verdad muy fascinante. Es verdad que se comenta mucho que el jazz es una música que suele atraer a un público más bien entrado en años. Yo no voy a negar eso, como tampoco voy a negar eso, que eso es una realidad también respecto a la ópera, el teatro, la música clásica, las convocatorias artísticas de cierto nivel, y como el tiempo pasa muy rápido, dentro de poco también el rock and roll. esta cuestión
0: totalmente
1: mayor. Yo recuerdo que estuve aquí en Bilbao el año pasado, coincidió uno de los días del festival, o no sé, recuerdo, me parece que había un concierto de Metallica, creo que era Metallica, un domingo. Y yo veía a toda la gente que andaba por ahí por la calle, que eran los grandes fans y tal, y decía, y la mayoría son gente de 40 para arriba, ¿sabes? Quiero decir que el público joven tiene sus gustos y tiene sus querencias y tiene sus convocatorias. Entonces, la labor de atraer a un público joven, no ya solo al jazz, sino en general a cualquier convocatoria cultural de cierta altura, es un trabajo que lleva mucho tiempo, y que probablemente no sea un trabajo que corresponda a un festival o exclusivamente a un festival, pero sí que es cierto que hay que intentar que de alguna manera el público joven se vaya incorporando, ¿no? Poquito a poco. ¿Eso cómo se consigue? Bueno, hay muchas maneras de hacerlo, hay muchas formas, pero yo particularmente lo que me doy cuenta es que, por ejemplo, en los centros de formación que yo he visitado, hay muchos alumnos jóvenes que estudian jazz y les encanta, porque es una música que les parece espontánea, que les abre la mente, que les abre las posibilidades de... Entonces, tal vez, se trata de trabajar un poco más la base, ¿no? O sea, de repente, de la noche a la mañana, no vamos a meter 100.000 jóvenes en un concierto, ni probablemente eso sea una perspectiva razonable. Pero sí que es verdad que tenemos que intentar que poco a poco la gente joven descubra que hay una cosa que se llama jazz, que tiene una historia, que tiene unas características muy peculiares, y poco a poco, ir incorporando a esa gente a... Es un trabajo colectivo, no es algo que corresponda solamente a una entidad o a una persona, pero es algo que evidentemente tenemos que hacer, y ya insisto, no solo por el jazz, sino también por otras muchas manifestaciones culturales de valor.
0: Pues nada, que nos queda un mes. Será del 1 al 5 de julio cuando Getxo vuelva a sustentar un año más y probablemente por méritos propios. La capitalía, no sé si decir mundial, quizás europea, desde luego sí estatal, por lo menos durante unos días, del jazz, y que llega a su edición número 49, como veis, con un nuevo director artístico, con Mario Benso, que comienza una etapa, dice él, que quizás la cúspide de su carrera, no lo sabemos, ojalá que sí y ojalá que no, porque ojalá que vengan cosas todavía más grandes y mejores para él. Mario Benso, muchísimas gracias, que vaya fenomenal y que nos lo cuentes en la radio.
1: Muchísimas gracias a vosotros y a vuestra disposición para lo que haga falta.

0: Bueno, luego llega el fin de semana y no sabes qué hacer. O peor aún, hay cosas para hacer y hay tantas que no tienes dónde elegir. Así que me voy anticipando un poquito al problema. Estamos a miércoles, todavía tienes tiempo de organizar la agenda un poco bien, en gastar el tiempo en cosas que merezcan la pena. Bueno, recomendación. En la sala Esquena, os contamos, este viernes estará Caballo Regalado en concierto y en directo. Desde las... no tengo la hora, mira. Desde las 9 de la noche, sí. Ahora os podemos decir, desde las 9 de la noche, Caballo Regalado. Al otro lado del teléfono tenemos a Álvaro Lafita, que es cantante y guitarrista de la formación, que, la habéis escuchado en más ocasiones aquí en la radio, no tantas con su banda o con esta primera banda suya. También le recordaréis de la banda Fizz, donde tiene ahí un rollo, un puntito más surfero, místico, trascendental. Bueno, Caballo Regalado es otro discurso, pero si mal no creo, no sé si es su primera banda o al menos es una banda con la que, bueno, lleva bastante tiempo implicado Álvaro, eso es innegable. Álvaro, buenos días, ¿cómo estás?
1: Buenos días, Gonzalo, estoy muy bien.
0: Imagino. Álvaro, pues nada, que tienes concierto el viernes. Las semanas de concierto, supongo que por mucho que lleves muchos conciertos, un poco más especiales ya serán, ¿no?
1: Sí, suelen ser un poco más estresantes. Al final siempre estás pensando en el momento ese que te tienes que subir al escenario. Y eso pesa durante la semana, pero bueno, tenemos muchas ganas.
0: Imagino. Álvaro, cuéntanos la historia. Con Caballo Regalado, ¿cuánto tiempo llevas? ¿Efectivamente era tu primera banda? ¿O no? No lo sé.
1: Sí, así oficialmente sí. Empecé en 2021 con dos amigos y con Jorge y con Pablo, éramos un trío, sí. y empezamos tocando y tal, y luego fue haciendo metamorfosis la banda y pasamos por otro bajista, otra batería, un poco de todo. Y hasta que hace año y pico ya nos juntamos estos cinco y desde entonces estamos haciendo pues nuevas canciones y nuevo proyecto estos cinco, y la verdad que muy divertido, estamos tres cantantes, nos reímos mucho, suena bien, tenemos química, por así decirlo. Yo creo que de todas las etapas, igual esta es un poco la más sólida.
0: Madre mía, que cuántos viajes en cinco años. ¿Esta etapa, te refieres a esta etapa en la que estáis tres cantantes?
1: Sí, es más dinámico, es divertido. It's a long way to the top, ¿sabes?
0: Sí, como ACDC.
1: Entonces, pues bueno, hay que disfrutarlo.
0: Eso me recuerda, Álvaro, que bueno, tú eso, además también estás como mínimo en otro proyecto musical, en Fizz, decías, bueno, es un largo camino a la cima, es decir, bueno, todavía, ¿cómo decirlo? Bueno, a este proyecto, más allá de ser una banda juvenil que su día fuisteis, vamos, sí que le tenéis cariño y tenéis ganas de que crezca.
1: Sí, no cabe duda. Y Juan, que se incorporó el año pasado, le ha estado dando mucha caña a la difusión, realmente porque él cree mucho en ello y le gusta la música que hacemos. Y entonces, pues dijo, venga, oye, como sabía que yo era un poco más tímido en ese sentido, dijo, yo le voy a dar caña a esto. ¡Un saludo, Juan!
0: Un saludo para Juan, la saga Baster, al teclado. ¿También canta Juan o sí?
1: Sí, Juan canta ópera, es unas risas y el tío es una especie de mago de la música.
0: Mira, no. Ya. La próxima vez te voy a decir una cosa, Álvaro. Igual la entrevista se la hacemos a él. No por ti, sino
1: espera,
0: porque...
1: Espera, que está llegando, aquí.
0: Ah, mira, está ahí. Sí que es un mago, tenías tu razón.
1: ¡Ey! ¿Qué tal? Muy buenas. ¿Estamos en directo?
0: Sí, Juan, ¿qué tal? ¿Cómo estás?
1: Opa, Atleti, muy bien. Pues, joder, un poco decepcionado porque la última vez me quedé sin cobertura y tal. Pero bueno, ahora está aquí la fita dando la cara por el equipo. Y nada, eso, que este viernes la vamos a salir en la Esquena, el viernes que viene el Ghetto Music and Food, y que siga él, que es el cabeza de caballo, no cabe duda.
0: Pues te iba a decir, tal y como te ha puesto por los aires, por las nubes, me atrevería a decir, por las nubes mejor que por los aires es una otra cosa. Te quiero decir, haces bien en retirarte, porque ha puesto la expectativa tan arriba que dices, mira, mejor dejo de hablar, porque es difícil mejorar la buena opinión que ha dado de ti Álvaro Lafita, Juan. No digo que no lo valgas, pero es difícil Juan, mejorarla.
1: Es un artista el tío. Nada, pero al final estamos aquí, es verdad, para animar a todo el mundo a que venga y sobre todo que no se quede con la curiosidad porque somos chavales majos y hacemos buena música.
0: Álvaro, esta pregunta sí que tiene que ser para ti, no para Juan. ¿Por qué Caballo Regalado bajo ese nombre?
1: Porque fue una... en el principio, de cuando comenzó la banda, haciendo una jam, porque somos muy de jamear, improvisar y tal, de repente pues estuvo guapísimo y lo típico, que alguien dice algo, ¿no? Cuando acabas... Y este Pablo Garay, Blopa, un saludo Blopa, de Lady Hayes, dijo cuando acabamos, ¡buah, caballo regalado! En plan, queriendo decir, ¡qué guapo, ¿no?
0: Y dijo qué caballo regalado.
1: Tan gratuita que ha llegado de repente, que hemos así, hecho así improvisando y que qué guapo estaba. Entonces dijo como, ¡buah, caballo regalado! Y luego ya seguimos con la coña.
0: Uh-huh. Y esa es la explicación de caballo regalado.
1: Pero es un hombre que tiene algo de, ¿no? Tiene algo.
0: A ver, sí, es verdad que... Quiero decir, aunque todo el mundo conoce la expresión, creo que nunca hemos conocido una banda bajo ese nombre. No sé si os tomasteis la molestia de decir, a ver si, que pasa mucho en el mundo de la música, a ver si no ha habido alguien que ya tenga la misma idea que vosotros antes.
1: Pues creo que no, porque creo que hemos registrado el nombre.
0: Y no hubo problema, ¿eh? No, nadie, nada. ¿Eh? O sea, nadie lo pensó antes que vosotros.
1: Igual hay algún espabilado ahora... por ahí copiándonos el nombre, pero creo que no. O sea, nunca le hemos dado vuelta. Uh-huh. Sin más. Acaba de regalado, venga, pues el nombre, pues para adelante. Esto va un poco de eso, de tirar para adelante, ya sabes, el espíritu.
0: Si tuvieras que explicar un poco, Álvaro, ¿cuál es un poco la idea, la visión, el rollo de Caballo Regalado, cómo lo explicarías?
1: ¿Cómo lo explicaría? pues yo lo definiría como algo que es divertido, pero a la vez somos capaces de hacer música como en serio y con sentimiento, ¿sabes? O sea, creo que somos lo suficientemente como sensibles para hacer canciones como guapas y más lentas, luego otras más divertidas, pero nunca dejamos de lado el humor y el pasárnoslo bien y el que haya un poco de descontrol, ¿no? No queremos que sea todo perfecto como hoy en día que está todo programado, ¿no? Un poco es el espíritu.
0: Bueno, Álvaro, para la gente que se acerque a veros a la Esquena, te iba a decir, ¿qué prometéis?
1: Prometemos buen rollo y buena música.
0: Pues mira, no me parece poco. en el repertorio, Álvaro, canciones propias, que sé que las tenéis, y versiones, uh-huh, o 100% canciones propias. No sé, al final también decías que sois un grupo de jam, se juega un poco con eso, ¿no? De repente esta canción, estos acordes me suenan a este tema y venga, lo lanzo y luego vuelvo al pie.
1: Bueno, no sé si me atrevería a decir jazz, creo que no. No creo que estemos a ese nivel, pero meteremos alguna versión, nos gusta hacer versiones divertidas y luego... No somos los típicos que hacemos las versiones muy bien. Entonces las hacemos a nuestra manera, como que quede guapo con nuestro rollo, y metemos alguna canción así también, pero intentando mantener un poco la esencia de un poco del rock and roll y el blues, pero cantado en castellano.
0: Te iba a decir, hace unos pocos minutos estábamos aquí hablando con el director del Festival de Jazz de Guecho, bueno, el director artístico del Festival de Jazz.
1: Pues dile que sí hacemos jazz, que sí somos de jazz también.
0: Que por favor el año que viene os lleven, ¿no?
1: Sí, no se arrepentirán.
0: En fin, luego dice que es tímido el tío. Álvaro Lafita, Caballo Regalado, gracias por este ratito de radio, que vaya fenomenal, el viernes en La Esquena desde las 9.
1: Gonzalo, un millón de gracias por darnos, apoyarnos siempre.
0: Para estas cosas estamos. Un abrazo, Álvaro.
1: Venga, vamos.

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Pues nada, que nos vamos. Hasta aquí Despierta la Costa por este miércoles, que es 3 de junio de 2026. Os dejamos con el día. Ánimo con ello. Si necesitáis una buena banda sonora, ya sabéis dónde estamos. Aquí en Vinilo FM. Buenos días, Egunon.

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The Specials fueron una multitudinaria y multirracial banda formada en Inglaterra en 1977, referentes del revival ska de la época e involucrados en la fundación del sello Two Tone Records. Fueron imagen y guía para los llamados Rude Boys, chicos duros, también conocidos con el diminutivo de Rudy. Producido por Elvis Costello, su primer álbum, editado en 1979, se abría con la versión A Message to You, Rudy, su primer single y uno de sus mayores éxitos en listas. La canción, un rocksteady, ritmo a caballo entre el ska y el reggae, originalmente llamada Rudy, A Message to You, había sido compuesta y grabada en 1967 por el jamaicano Dandy Livingston. Livingston lo hizo todo, componer y grabar bastante rápido. Lo primero le llevó 10 minutos y lo segundo 20 en los Maximum Sounds Studios de Londres. Una vez grabada, Livingston quiso añadir un trombón para el comienzo y llamaron al músico Rico Rodríguez, quien curiosamente también formó parte de los Specials y participó en su versión. El original malestar social entre los jóvenes de Jamaica, que reflejaba la versión de Livingston, se mantuvo en la de los Specials, aunque trasladada a una Inglaterra que vivía durante su publicación una serie de huelgas que anticiparon los disturbios del verano de 1981. Actitud punk, unida a compromiso social y político, siempre estuvieron en el ADN de los Specials.

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0: nos parecía un tema maravilloso, perfecto, este Traveling Man de Tony James Elvin, ¿no? Para acercarte la información de las playas, como siempre, de la mano de Diputación Foral de Vizcaya.
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0: Iremos subiendo, el verano ni tan siquiera ha comenzado, pero la temperatura del agua en estos momentos es de 18 grados. La temperatura ambiente va creciendo también en el día de hoy, en este miércoles. En estos momentos tenemos una temperatura media de 22 grados. Para la bajamar habrá que esperar hasta las 13 horas y para la pleamar hasta las 19 horas y 13 minutos. Suele ser lo habitual, ayer era una excepción y hoy la playa de la Arena, en este segundo día en el que te acompañamos, cuenta con bandera roja. Se mantiene la bandera amarilla de las Arenas, hoy la playa de Erega también cuenta con bandera amarilla, Arrigúnaga, bandera verde. Sabéis que el próximo 25 estaremos, fiesta de Vinilo FM, en la playa de Arrigúnaga, pinchando Palabras Mayores, Estrella Electrónica. Bandera amarilla en la playa de Azcorri. Atención porque en Sope y en la Rabasterra y en la Salvaje, en todas ellas, bandera roja. Bandera verde, buenas noticias para los que vayáis a estar en Muriola y en Plencia. En Gorliz, atención porque hay bandera amarilla. Arminza también cuenta con bandera verde. Bandera roja nos encontramos en la playa de Baquio. Bandera verde en la playa de Aritatsu. Bandera amarilla en la playa de Laidatsu. Las banderas rojas nos quedan dos por el camino. Una está en la playa de Toña y otra en la playa de Laga. Bandera verde en San Antonio y bandera amarilla en la ida. Y al final del trayecto hay un poco de todo. Bandera verde en la playa de Ea, en la playa de Soncha, bandera amarilla en la playa de Oguella y en la playa de Carraspio. Mañana se estropea el día, es cierto, podemos hacer actividades deportivas o pasear, y a medida que se acerca el fin de semana esperamos daros buenas noticias. Nos vamos, como siempre, con un consejo. Mañana volvemos al filo del mediodía. 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

nombre Keep on Running. Cuando Blackwell le preguntó si tenía alguna composición que pudieran tocar de Spencer Davis Group, salió el nombre de dicha melodía, y tras un lavado de cara por parte de Steve Winwood, dotándola de un ambiente mucho más rock, se puso a la venta en noviembre de 1965. La canción fue un auténtico éxito directo al número uno. Mientras tanto, la banda comenzaba a introducirse también en Estados Unidos, aunque allí aún eran poco conocidos. Tan poco que cuando se publicó el Keep on Running, la radio, que todavía en muchas ocasiones diferenciaba entre música hecha por blancos o negros, comenzó a programarla en emisoras dirigidas al público negro. Cuando aparecieron las primeras fotos del cuarteto, cuatro blanquitos y sonrosados ingleses, pasó directamente a las otras listas, lo que fue recibido con gran pena por la banda. Habían conseguido mantener el alma negra de la canción.

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The Standards nacieron en 1962 en Los Ángeles y se convirtieron en una de las bandas emblema del llamado garage rock, nacido de los ritmos más sincopados y los sonidos más sucios creados con el rock y el blues como base, con los Rolling Stones como gran referencia y anticipo de todos los movimientos punk que en el rock han sido. Pero mucha gente cree que, sin la más mínima duda, The Standards son una banda

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1: La banda neoyorquina The Strokes tuvieron el mundo del rock a sus pies a principios del siglo XXI. Y no solo en su país de origen, sino que fueron recibidos con los brazos abiertos por la prensa musical británica, siempre en busca de la nueva gran banda, y que vieron en ellos la revitalización de un sonido que hacía tiempo no encontraban. Y eso que las raíces de The Strokes eran bien clásicas, como siempre han reconocido sus miembros, desde el cantante Julian Casablancas al guitarrista Albert Hammond Jr., que por cierto, era hijo de un Albert Hammond bien conocido en los 70 en España, por éxitos como Échame a mí la culpa o Eres como una espinita. Eso sí, sus raíces eran tan clásicas que su mayor éxito de su disco de debut, Is This It, de 2001, acarreó una buena polémica. El disco, producido por Gordon Raphael, arrasó en medio mundo, principalmente en el Reino Unido, y su icónica portada tuvo que ser sustituida en Estados Unidos por su contenido sexual demasiado explícito para el americano medio. Pero su canción Last Night, un arrebatador compendio de guitarras y melodías pop, rápidamente fue comparada con el American Girl de Tom Petty,

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1: En 1966, Motown Records, el sello de Detroit fundado por Berry Gordy Jr., era una de las mayores fábricas de éxitos del país, consiguiendo en la década de los 60 hasta 79 canciones incluidas en el Top 10. El equipo de producción, formado por Lamont Dozier y los hermanos Brian y Eddie Holland, compusieron muchos de esos éxitos, ayudando a definir el sonido y el estilo Motown. Y The Supremes, la banda que incluía a Diana Ross, Mary Wilson y Florence Ballard, eran una de las señas de identidad de dicho sonido. You Can't Hurry Love no fue el primer éxito de todos estos implicados, pero sí una de las canciones más representativas de ellos. Compuesta en 1966 por Holland Dozier Holland, está basada en un viejo gospel de nombre You Can't Hurry God, aunque el cambio de Dios por amor permitía que la letra hablara de una madre recomendando paciencia a su hija a la hora de encontrar a alguien especial. Entre 1964 y 65, The Supremes habían conseguido 5 números 1 consecutivos. En 1966, y comenzando con este You Can't Hurry Love, consiguieron otros 4. 16 años después, en 1982, la canción volvió al número 1 en una muy conocida versión de Phil Collins para su segundo disco en solitario, como parte de un declarado homenaje a Motown.

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1: Wipeout es un término utilizado en la práctica del surf para denominar la caída del surfista justo en la cresta de la ola. Y Wipeout es uno de los instrumentales surf más clásicos de la historia de la música popular. Fue compuesta por Bob Berryhill, Pat Connolly, Jim Fuller y Ron Wilson, miembros de la banda The Surfaris, uno de los grupos, originarios de California, más representativos del llamado surf rock. Chavales jóvenes buscando un lugar donde ensayar, contactaron con Dale Smolin, dueño de un estudio, futuro manager de The Surfaris y autor del grito inicial de la canción, que les ofreció grabar un single. Surfer Joe fue la canción elegida, pero una vez grabada, el ingeniero de sonido les recordó que los singles necesitaban una cara B. Entonces compusieron Wipeout, que desbancó a Surfer Joe como cara A. Inspirada en la canción Bongo Rock del percusionista Preston Epps, el redoble de batería de Ron Wilson, a cuyo lomo parecen surfear el resto de instrumentos, la convirtió en un éxito casi inesperado.

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1: Pocas canciones habrán superado a Wild Thing en su uso para comerciales televisivos de publicidad o bandas sonoras de películas. Y es que su sencillez, no exenta de urgencia cavernosa, la convierten en un inmejorable reclamo, sobre todo para las ansias juveniles. Wild Thing fue compuesta por el cantautor norteamericano Chip Taylor, una vez que la banda asentada en Nueva York, The Wild Ones, le solicitara una canción para lanzar como single. Taylor la compuso en unos minutos, ya que el estribillo le rondaba desde hacía tiempo y encajaba perfectamente en el tono de ansia sexual del que dotó a la canción. El single se publicó en noviembre de 1965, pero apenas pasó nada con él. Eso sí, la canción traspasó el charco y llegó a los oídos de Larry Page, manager de los Kings, y que estaba tratando de sacar adelante a una banda de nombre The Trucks. La rota voz de Rex Presley, cantante de los Trucks, el tono cavernoso de la versión, el uso de una ocarina sustituyendo al original silbido hecho con las manos, la fuerza que casi anticipaba el punk, todo y su uso en algún programa televisivo de la época hicieron de Wild Thing un absoluto éxito que llegó al número uno en la voz de The Trucks, una canción más que tuvo su segunda oportunidad.

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1: The Magicians fueron una pequeña y prácticamente desconocida formación rock en el Nueva York de mediados de los años 60 y solo llegaron a grabar 4 singles. Pero 2 de sus miembros, Alan Gordon y Gary Bonner, llegaron a ser compositores cuyas canciones grabaron, entre otros, Blues Magoos, Alice Cooper, Frank Zappa o Loving Spoonful. Sin embargo, su mayor éxito fue una canción que había sido rechazada una docena de veces por otras bandas a las que se la ofrecieron, hasta que cayó en manos del grupo californiano The Turtles. Una formación que, nacida al calor del folk rock cercano a los Byrds, evolucionó hacia postulados más pop que les llevaron a ser comparados con los Zombies. Esa canción fue Happy Together, que con los arreglos de Chip Douglas, que acababa de hacerse cargo del bajo en The Turtles tras la marcha del anterior bajista, fue publicada en 1967 y alcanzó el número uno durante 3 semanas, echando del mismo nada más y nada menos que al Penny Lane de los Beatles. A pesar del título, el tema central no es el amor, sino el desamor de una relación no correspondida y la asunción de que nunca podrá ir a más. Y el ritmo se basa en un patrón de notas de guitarra que solía usar el guitarrista de los Magicians, Alan Jake Jacobs. Cuando se le pidió que participara en la composición final, lo rechazó, aduciendo que era muy simple. Fueron The Turtles los que la aprovecharon sin dudarlo.

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2: Una tarde más, aquí estamos Diego Mateos y yo, Gonzalo Artiach, en Los Expresionistas. Y hoy nos visita Virginia Molet, que Virginia tiene una trayectoria espectacular en geografía, en cosas a las que se ha dedicado, a pesar de su juventud y todo lo que va a seguir haciendo, porque ahora nos va a hablar, entre otras cosas, de un congreso internacional que está montando dentro de unos pocos días en Madrid. Así que, Virginia, bienvenida.
3: Bueno, muchas gracias, sobre todo por la de la juventud.
2: Hombre, para todas las cosas que has hecho, porque tú has trabajado en empresa familiar, has vendido pisos, has trabajado en multinacional, has trabajado con gente de más de 50 nacionalidades y vivido en países diversos. Hace 7 años que montaste tu propia empresa de coaching.
3: Eso es.
2: En la que das coaching a ejecutivos y en la que formas a otros coaches. Bueno, yo creo que no...
4: Tenemos para hablar.
2: ¿Qué es lo que te hace dejar una multinacional para montar tu propia empresa? ¿Y cuál era el mayor miedo y la mayor ilusión que te impulsó a hacerlo?
3: Pues la verdad que no fue una decisión premeditada, no hice un plan de negocio. Antes del COVID empezaron a haber interferencias. Y bueno, pues lo que suele pasar en las empresas, ¿no? Cuando vienen mal dadas, que hay pues tensiones y bueno, pues, miedos. Y contraté a un coach por primera vez en mi vida en el 2019. Y bueno, el impacto que tuvo ese proceso de acompañamiento con esta persona fue brutal, fue increíble. Y entonces me entró mucha curiosidad. Hice un primer programa, un curso de 3 días, y me pareció impresionante. Y de ahí empecé ya a formarme y ya hasta hoy.
2: Sitúanos un poco, porque en este país yo creo que sabemos solo la superficie de lo que es un coach o lo que hace. Y tú has tenido la suerte de vivirlo en países mucho más avanzados que el nuestro, donde se lo toman en serio y donde tienen resultados como el que tuviste tú en un momento muy difícil de tu carrera. Te apoyaste en un coach para que te ayudase a esclarecer los asuntos que fuese que tenías que trabajar.
3: Sí, pues bueno, efectivamente yo he vivido 15 años en Suiza y como no hablo alemán me he formado con los británicos. Y conozco bastante bien cómo está el coaching en estos países, en estos dos países. Y un poco lo que veo, quizás que están un poco más avanzados en cuanto a la normalidad de tener una cultura de coaching en las empresas. También se da aquí, pero se da más en las multinacionales, en las empresas grandes, que tienen su origen y su central pues en otros países, ¿no? Yo he tenido la suerte de trabajar con empresas de la industria farmacéutica, por ejemplo, en la que el coaching es parte de hecho, muchos directivos, parte de su cultura, muchos directivos son coaches en estas empresas y las personas de recursos humanos se forman como coaches y intentan conseguir las acreditaciones, no para ser coaches, sino para aplicar el coaching y las habilidades de coaching en los equipos, en sus empresas, ¿no?
2: ¿Y cuál podría ser un síntoma de decir, realmente en esos momentos de mi carrera me vendría fenomenal contar

0: a entender, a tener claridad y a resolver ese problema, ¿no? Hay, eso es la persona individual, pero también en el coaching ejecutivo entran también las empresas. Cuando una empresa se está transformando o quiere cambiar, ahora, por ejemplo, con la irrupción, la revolución de la inteligencia artificial y los cambios tan tremendos, ¿no?, que están viviendo las empresas, en esa transformación de la empresa y de los equipos, pues esas consultoras de cambio y de transformación también contratan el coaching ejecutivo, sesiones de coaching o programas para los directivos y los equipos, para que puedan tener esa flexibilidad y adaptarse al cambio. Entonces, muchas veces lo que ocurre es que la persona no es consciente de que necesita el coaching porque no ha visto, no, claro, tiene esa interferencia, pero la empresa le sugiere contratar el empezar el programa de coaching ejecutivo y al final encuentra
1: todo el mundo entra al juego, ¿no? Incluso al que se lo sugieren, una vez que lo prueba, acaba...
0: Sí, depende también de la... En coaching siempre decimos que es un 50-50. Entonces, yo te pongo la estructura, yo te doy el coche, pero tú lo conduces. Entonces, depende mucho de la relación entre el coach y el coachee.
2: ¿Es una metodología lo que aplicáis?
0: ¿Metodología?
2: Sí.
0: Sí, hay varias metodologías. Uh-huh. Y se aplican... Hay coaches que son... Pues una metodología típica es, por ejemplo, Coactive, y que son muy... Bueno, siempre aplican la misma... Coaching por performance, grow, unos modelos. Yo en mi caso aplico muchas. Un popurrí.
2: Lo mejor de cada una.
0: Sí. Sí, depende también de lo que el cliente, del perfil del cliente y de lo que.
2: ¿Y te encuentras frenos? Es decir, porque al final un coach tú lo puedes contratar o que lo contrate tu jefe para ti.
0: Sí.
2: ¿No? Entonces hay veces igual lo contrata tu jefe para ti y dices, pues no me van a cambiar. Porque todavía lo he hecho así. Y no voy a cambiar, ¿no?
0: Claro.
2: Entonces tienes que jugar ya con psicología para poderle llevar a tu perfil,
0: mucho,
2: ¿no?
0: Sí, mucho. Ahí es el arranque es muy lento.
2: Sí.
0: Porque necesitas tener la confianza tiene que haber una confianza. Sí. Todo lo que se discute es siempre confidencial, es el principio básico y primero de cualquier relación de coaching. Y hasta que no tienes esa confianza, pues si te encuentras con personas que te dicen, bueno, o sea, tú hazme lo que sabes hacer bien y hacemos firmamos lo que haya que firmar. Y claro, no va de eso, va de que la persona realmente esté abierta a mirarse en el espejo y cambiar.
2: Sí, al final digo que es un poco como cuando juegas a golf y empiezas a darle mal y empiezas no a hacer el swing bien, pero vas corrigiendo para que la bola te vaya recta, ¿no?
0: Sí.
2: Pero no vas bien. No, hasta que llega el profesor y te dice, mira, ponme las manos, ponme aquí, porque estás haciendo un esfuerzo improbo para llevar la bola, tienes que llevarla, cuando realmente si la llevas como la tienes que llevar, no, y haces bien el swim, la bola va a ir más lejos, más rápido y vas a ir recto, ¿no? Entonces, el tema cuando estamos trabajando es que al final tus carencias y tus miedos los vas tapando como puedes, ¿no? Y al final vas con la lengua fuera.
0: Exacto.
2: Sin llegar donde tienes que llegar porque no te han orientado bien, ¿no?
0: Exactamente. Es una metáfora maravillosa porque es sentir esa fluidez. Entonces, normalmente no nos permitimos, ¿no? Estamos tan centrados en la valoración externa, en los resultados, que estás más pendiente de lo que decías, ¿no? De cómo coges el palo, cómo, y no te estás dando cuenta del todo, ¿no? No estás mirando desde una manera más holística cómo está fluyendo, ¿no? Ese juego.
2: El coach está muy orientado, en tu caso, a directivos, ¿no?
0: Sí.
2: Pero hablando de lo que estás contando, donde veo que hay una carencia tremenda, son los preuniversitarios o los universitarios. Creo que es cuando ahí necesitan realmente empezar a tener un coach que les oriente dónde tiene, o sea, viendo cómo es que la gente, yo veo por los jóvenes ahora, primero que hace una carrera sin saber, hago esta, bueno, pues porque toca hacerla o porque me quiero ir a Madrid, pero no realmente no estoy orientado a lo que conociéndome sepan, pues mira.
1: Ahí la inteligencia artificial va a ayudar enormemente, sí, porque somos todos mezcla de un montón de gente que ha pasado antes por nosotros por las mismas etapas y efectivamente en el tema de la orientación

0: académica, hemos tendido a apuntarnos a universidades de 5 años sin tener ni idea de si nos iba o no, y eso ya está cambiando. Yo creo que todos lo hemos vivido. En mi clase hubo varios que, como eran listos, les empujaron a ingenieros, y sí, eran listísimos. Yeah. Pero uno era artista, el otro tenía una mente legal. O sea, es que veías, yo me acuerdo que ya, incluso en esa edad, me pareció una cosa rara, y efectivamente luego salieron por otro lado. Y reorientaron muy bien y tal, pero seguro que pasaron unos años duretes hasta darse cuenta de que les habían orientado mal.
1: Lo que haces tú, y lo que te pasó a ti, es tú ibas con un estilo de vida, un modo de vida, ¿no?, profesional, que era grande, multinacional, bueno, y es lo que hay, y sigo, y encima llego aquí, voy en la multinacional, voy creciendo, y como me encanta que me vean coger aviones a las 6 de la mañana, y dices, no, si es que estás malviviendo, para coger el avión a las 6, te levantas a las 4:30, llegas a las 10 de la noche a casa, ¿solo para qué? Para que te vea alguien que coges un avión a las 6 de la mañana, pues si mejor estás desayunando en el bar de al lado de casa, ¿no?, y llegando a las 5:30 y vendo a recoger a tus hijos del colegio, ¿no? Pero no, nos cuesta muchísimo el que alguien nos haga ver, ¿no?, dónde estamos metidos,
2: sí,
1: en esa vorágine, y que nos pegamos un golpecito. Yo creo que mucha gente, cuando la pandemia, la gente paró y se dio cuenta de... A mí me pasó, por ejemplo, con mis hijos, que les llevamos a un montón de colectivas de tal, de no sé qué, un montón, y uno dice, joder, si los niños no quieren ir a las 9 de la mañana, levantarse un domingo a las 9 para ir a estos cursos, a mí me da lo mismo, que es más, me fastidia levantarme también los domingos al madrugar y todos corriendo. Digo, si nadie quiere. O sea, ¿qué andamos haciendo aquí? Pero bueno, vas en una rueda, claro, en la que tienes que ir a todo eso, ¿no? Entonces, en las empresas, parece que tú, en tu vida profesional, ya estás metido ahí, y la gente a lo que aspira es a ver si me prejubilo.
2: Sí.
1: Porque estoy metido en una mierda de
2: sí, ¿no?, lo que pasa, efectivamente, es que vamos muy rápido. Vamos muy rápido, y las empresas tienen este ritmo que es parte de la estrategia de la empresa, pues ir con este, pues exigiendo este crecimiento. Y yo siempre que cuando empiezo con clientes, esa sensación de ir tarde, ¿no? Siempre de ir tarde, que no me da, no llevo esa avalancha de inputs y de tareas, ¿no? Entonces, lo que el coaching es, uno de los efectos mágicos que tiene es que al parar, te obliga a parar, porque tú tienes reservada una sesión, uh-huh, y tú tienes que parar y reflexionar. Entonces estás durante 90 minutos reflexionando, y es muy difícil, obligarse a parar y a pensar y a llegar a esas conclusiones a que comentas, ¿no? Realmente esto tiene sentido, esto me gusta, estoy conectado, tiene...
0: Yo lo que dices... Que yo he tenido la suerte de recibir coaching varias veces en mi vida, de diferentes tipos de coaching, incluso coaches de diferentes nacionalidades. En el fondo, el coach es el que hace el prompting y tú el que tienes que responder, ¿no? O sea, en un mundo en el que nos hemos acostumbrado al revés, a preguntar lo que nos dé la gana y a ver qué nos responden, aquí es al revés, te preguntan, ¿no?, muchas veces lo que necesitas que te pregunten, más que lo que le dé la gana al coach, y te obliga a escuchar, a pensar y a dar una respuesta, y muchas veces luego actuar en consecuencia, ¿no? No sé cómo ves.
2: Claro, y al final las palabras no son inocentes, te llevan a sitios. Entonces, cuando tú paras, piensas, articulas, y tú las palabras que utilizas te van a llevar a emociones y te vas a dar cuenta de cosas, ¿no?
1: Sí, a verbalizar cosas que te da miedo verbalizarlas, ¿no?
2: Claro, ahí es donde vamos. Nosotros, sí, para ver esas interferencias, ¿cuál es tu bloqueo? El ejecutivo que llega está bloqueado, está paralizado, ve que las cosas no van bien... quizás pues no tiene el reconocimiento que se merece, es un profesional impresionante, tiene los mejores resultados de su equipo, pero no se materializa, no se ve reconocido, no sabe lo que es. Y realmente, ¿qué es lo que le está? ¿Cuáles son las interferencias que hay ahí? Pues sabes las interferencias cuando empiezas a hablar con él y vas a esos lugares que... pues como has dicho tú, ¿no?, que te da miedo ir, uh-huh, que en los que te sientes más vulnerable. Y realmente ahí es donde está el, ahí es donde está, como dicen los americanos, ¿no? La carne, the meat.
0: Y cuéntanos, Virginia, estás montando un evento muy exclusivo, muy potente en Madrid, que me cuenta un pajarito que ya hay más de 1,000 directivos, empresarios y coaches inscritos.
2: Sí, 1,500.
0: Cuéntanos la historia de este...
3: 1,500.
0: Sí, bueno, es que a mí me lo han contado, a mí me lo han contado ayer.
2: Sí, pues bueno, pues estamos organizando el primer Salón Internacional de Coaching Ejecutivo en la Sala Trus del Movistar Arena el 12 de junio. Y está, la verdad que ha quedado un evento fantástico. Tenemos una agenda muy top con Juan Carlos Cubeiro liderando la mañana, con John Lear y Joyce, que es el CEO de la Academy of Executive Coaching, Pilar Yacer, Andri Prior. Bueno, es bastante, la verdad que ha quedado muy bien, una mesa redonda con ejecutivos de diferentes industrias y una moderadora también fantástica. Y aparte de también tenemos expositores y partners.
0: ¿Siguen las inscripciones abiertas?
2: Las inscripciones siguen abiertas.
0: ¿Y qué tiene que hacer alguien que quiera que le esté, sí, que le esté
2: ir
0: gustando
2: al,
0: lo que oye y
2: en la,
0: que entre esa curiosidad?
2: Sí, pues ir a la web del salón, saloninternacionaldecoachingejecutivo.com. Y ahí simplemente registrarte. La entrada es gratuita y es
0: la entrada es gratuita.
2: La entrada es gratuita. Este primer año la entrada es gratuita. Queremos aprender, queremos...
0: Leverin,
2: dar...
0: este primer año, sí, daros sí, sí, prisa sí. Que el año que viene llegue pinta de que vais a pagar lo que vale.
2: Bueno, queríamos aprender, queríamos hacer algo de calidad, pero realmente pues ver hasta dónde podemos llegar. Ha sido un proyecto muy, muy ambicioso. Sin pretensiones, pero con ambición de continuar cada año. Y sí, estáis todos invitados.
0: Qué bueno.
1: Tú, además de ser coach, también formas a coach, ¿no? Es decir, alguien que quiere ser coach,
2: sí.
1: ¿Qué tiene que hacer?
2: Bueno, pues alguien que quiera ser coach tendrá que ir a una escuela de coaching. En mi caso, yo soy la directora de la Academy of Executive Coaching y si te quieres certificar, en nuestro caso tenemos una triple acreditación, un triple certificado y el perfil es pues personas que estén en pues directivos que tienen equipos y que quieren aprender habilidades de coaching o personas que se dedican a los recursos humanos o a people management o simplemente bueno, pues gente que tiene esta curiosidad y que quiere formarse y dar un paso más, pues apuntarse.
0: O sea, que la mayoría de la gente que lo hace para mejorar sus habilidades de liderazgo, pero no para ser coach.
2: Bueno, sí, hay las dos vertientes. Tú puedes ser un tener coaching para aplicarlo internamente en tu empresa o para aplicarlo externamente, como hice yo hace años, ¿no? Que me independicé y conseguir tus propios clientes.
0: Digamos, que cualquier director de recursos humanos o director general que quiera avanzar en su manejo de personas, de situaciones, en su liderazgo, es para él.
2: Le va a servir, eso es, le va a servir y va a ver enseguida cómo mejoran la calidad de su comunicación, etcétera. Pues este programa inicial, por ejemplo, son 6 meses, pero son solamente 2 días al mes.
0: Entonces, 2 días al mes durante 6 meses.
2: Durante 6 meses.
0: Y los días son días completos.
2: Días completos, sí, jornada completa.
0: ¿Presencial, online?
2: Hay las dos modalidades. Los siguientes programas que tenemos están pensados para ser híbridos, porque hay una parte presencial que es muy importante y que se nutre mucho el participante de tener estos encuentros en persona.
0: ¿Cuáles serían las transformaciones más típicas? Si tuvieses que resaltar 3 de, mira, pues... Cada uno es un viaje individual,
2: sí,
0: y personal, pero me imagino que habrá tres áreas que tiendan a repetirse en casi todas las personas que han hecho el curso, que haya mejorado sustancialmente en 3 áreas, 3 áreas, 5, una, las que quieras, ¿eh?
2: Claro, cada persona viene con su bagaje, con su perfil. Pero yo diría que la gente adquiere cuando tú mejoras tus capacidades de comunicación, la manera en la que te comunicas, tú vas a seguir haciendo tu trabajo igual y ir yendo al mismo ritmo y entregando los mismos resultados, pero se te va a ver de otra manera. Entonces ganas en presencia ejecutiva, ganas en esa confianza que tienes interna. Al final lo que llevamos dentro se filtra, ¿no? Entonces se transmite, se ve. Yo creo que ese es el resultado más... el líder al final pues viene, acaba con una comunicación más calmada, ¿no? Más con más confianza, hablando más con los equipos, teniendo conversaciones difíciles, porque no le da miedo ir a los sitios un poco más difíciles, ¿no?
1: O sea, que el coaching casi es una comunicación hacia afuera y hacia adentro, ¿no?
2: Sí.
1: Hablar contigo mismo.
2: Sí,
1: ¿no?
2: Totalmente. Primero el trabajo empieza adentro, claro. Siempre con uno mismo. Y luego de ahí enseguida, sí.
0: Inside out.
2: Eso es.
0: Y en lenguaje un poco más popular, pero lo que has dicho, yo suelo animar a esas cosas, ¿no? Y yo, mucha gente se queda sorprendido de ciertas conversaciones que hago y digo, mira, yo prefiero ponerme una vez rojo e ir morado toda la vida.
1: Sí.
0: Y dices, mira, cuanto antes... Porque muchas veces hay un elefante en la habitación y todo el mundo habla del tiempo y decir, oye, ¿y qué hace este animal tan inmenso pero que no pertenece aquí?
2: Eso es.
1: Oye, lo que sería bueno es el coach para los políticos, estando el país como está, ¿no?
2: Ah, sí, sí.
1: Como está, ¿no?
2: Sí.
0: No había visto venir este giro.
1: Sí, porque al final siempre hablamos de mejorar las empresas y mejorar a los directivos y al final... La mayor empresa de España es el gobierno, sí, y los funcionarios, y no se está aplicando a la administración pública el tema del coaching.
2: Sí, la verdad que vendría muy bien, y la ética es muy importante en coaching. Y sí, yo creo que habría que, siempre decimos que hay un working agreement al principio, ¿no? Unos acuerdos que están muy basados en los principios y en la ética. Y desde luego que se beneficiarían bastante.
1: Se deja ya sin palabras.
0: Sí, no,
1: estáis pensando.
0: En tu caso, ¿cómo notaste que tu carrera, has hablado de interferencias, ¿no? Pero ¿en qué momento te das cuenta de que una carrera muy exitosa, pero que para ti ya no lo es? O que para ti ya no está cumpliendo... Lo que en ese momento quieres conseguir.
2: Pues realmente yo no te das cuenta. Yo sufría. Era, pues como comentabas antes, te coges el avión a las 6 de la mañana con tu bolso de Louis Vuitton y vas a Turquía con los equipos de, en mi caso, en aquel entonces, pues los equipos de ventas, ¿no?
0: Pero la palabra seguramente ya la has dicho, sufrimiento, ¿no?
2: Sí, igual. Y era un sufrimiento. Y la verdad que no tenía ni idea de lo que era coaching, y una amiga mía que es muy, bueno, es una estudiante, forma parte del equipo de IES ahora, me lo recomendó. Y le hice caso y ahí... Pues,
1: la mejor recomendación de tu vida.
2: Sí, la verdad que sí.
1: Es que al final muchas veces vendemos nuestra alma al diablo. En nuestra vida. Y sigues ahí, pasa mucho las Big Four, ¿no? Gente que lleva una vida, pero bueno, es que voy a llegar a ser socio y tal, y venden su alma al diablo, ¿eh? Bueno, ahora ya pasa menos, pero cuando yo era joven, pues estaban...
0: Ahora la alquilan,
1: me la venden perfectamente. Entonces, sí es cierto que no somos conscientes, y siempre es porque tienes la zanahoria ahí delante, ¿no?
2: Sí.
1: Y piensas, bueno, está ahí la zanahoria, y esa zanahoria es muy atractiva, y hasta que llegas a la zanahoria es mal vivido.
2: Entras
1: tu vida,
2: en modo automático,
1: sí,
2: y sin pensar.
1: Y acabas echando, acabas envidiando al pastor que está con las ovejas, ¿no? Y dices, qué vida más tranquila,
2: sí.
1: Se levanta por las mañanas y no tiene que pensar en los 40 problemas que tiene, que encima, aparte de los 40 problemas, no llego a atender y me siento mal en la familia porque no atiendo a mi marido, a mis hijos, a la familia, y veo que no llego a nada, ¿no?
2: Sí, efectivamente.
0: Hemos hablado de los jóvenes y de buscar una carrera. ¿Qué consejo le darías, que podría ser útil para todos los que nos estén escuchando o sus hijos, a la Virginia de hace 30 años.
2: La Virginia de hace 30 años.
0: Para hablar con ella.
2: Tendría 20. Pues, ¿qué consejo le daría? Pues que se escuche más. Que se escuche más, sí. Que conecte más con su intuición, que es una fuente maravillosa de experiencia.
1: Qué bueno. Joder, fíjate que tú vienes de una época en la que no había internet, Instagram, no teníamos todos los dispositivos móviles que tenemos ahora, ¿no? Que al final es mucho ruido y no nos dejan pensar. Yo siempre digo que lo mejor que puedes hacer a un hijo tuyo es cogerle un autobús a Madrid, que vaya en autobús, pero sin móvil y sin nada. Que vaya aburrido pensando, ¿no? No, entonces, ahora los jóvenes no tienen tiempo para pensar. O sea, nosotros en nuestro día sí teníamos tiempo, porque yo qué sé, ibas a la playa, yo qué sé, ibas en tren o lo que fuera. O sea, no tenías tantas distracciones, tenías momentos de aburrimiento, ¿no? Ahora los jóvenes no se aburren en un momento.
2: No, es un drama.
1: Es un drama, porque no piensan nada.
2: Aburrirse, sí, Dios mío.
1: Y no piensan nada. Entonces, el problema es que si no han hecho ningún ejercicio de pensar y de pararse durante toda su vida, cuando llegan al trabajo tampoco lo van a hacer. Uh-huh. Y las empresas se van a aprovechar de que no te paras a pensar. Uh-huh. ¿No? Porque, pues no se van a pensar, bueno, pues más gasolina hasta donde lleguen. Si lo matamos por el camino porque el tío acaba desquiciado, loco y no psiquiátrico, da igual, ya vende otro. Entonces, a los jóvenes hay que intentar hacerles pensar de alguna forma, ¿no?
2: Sí, parar. Y sí, el valor de la reflexión, de leer. Efectivamente.
1: Y el coach que lo hemos comentado, en Estados Unidos tienes un agente inmobiliario, que es tu agente inmobiliario, y es algo hipervalorado. Y es una profesión que dice, no, y mi agente inmobiliario
0: es como empezó su profesión.
1: Y es como empezaste tú. Sí. El tema del coach también tiene, bueno, que yo creo que en España tenemos que aprender a que el que tiene un buen coach es alguien que no es para contratar en un momento, sino que es para seguir con él.
2: Todo el mundo necesita un coach.
1: Sí.
2: Viene en cualquier momento y para cualquier perfil. Y es, sí, es. No.
1: Si antes tenías a tu madre, que te cantaba las verdades y te decía, hija, vas mal por ahí, ¿no? Ahora, claro, te falta tu madre, ¿no? Y dices, bueno, pues necesito a alguien que me diga lo que me decía mi madre, que el resto no se atreve a decirme y yo tampoco me atrevo a pensar.
0: Virginia, como intuíamos, la media hora ha volado y vas a tener que volver. Unos últimos mensajes para quien te quiera indagar más, quiera seguirte, no sé si en LinkedIn, no sé si en Instagram o en tu página web, un libro que recomiendes para iniciarse. Bueno, unos últimos mensajes y, por supuesto, recordar el evento de la semana que viene.
2: Sí, bueno, pues mi página web es gravitaacademy.com. Ahí puedes encontrar lo que comentábamos antes, el servicio de coaching ejecutivo o la parte de formación para convertirte en coach y otros programas para empresas y programas en los que estamos trabajando. Y repetir la invitación al salón, el salón que ha quedado, la verdad, fantástica la agenda y estamos muy orgullosos y con mucha ilusión. Que
0: es la semana que viene, ¿qué día en Madrid?
2: El 12 de junio, el viernes a las 9:30, en la Sala Trus del Movistar Arena.
0: Pues ya tenemos cita y hora. Ahora lo que hace falta es poner cita y hora a tu vuelta a los expresionistas.
2: Muy bien.
0: Muchísimas gracias, Virginia.
2: Gracias a vosotros, me he sentido muy bien.
1: Gracias.
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35º programa de esta octava temporada. Estamos emitiendo en directo desde los estudios de Vinilo FM en Las Arenas, con Lino Prieto en el micrófono y con Gonzalo Larreategui manejando las palanquitas. Hoy estaremos con Chicos de Barrio, un trío de rock and roll, nada más y nada menos. Un trío es una formación arriesgada, pero cuando funciona es lo más grande. Ellos son la prueba viviente. Hace algo más de un año publicaron un EP titulado Chicos de Barrio también. Enseguida estaremos pinchando sus temas, pero antes que nada y como habitual, vamos a escuchar algunas de las novedades que suenan por Vizcaya. Guasen, va.

Hemos abierto con Loba Lois, que sigue disfrutando de su reciente maternidad. Ha publicado un clip celebrando este hecho. El tema era Mirari Bat. Y seguimos con Norman Bates, que están que no paran. Single y clip con tema inédito, el nuevo pop.

Bueno, y ahora vamos a escuchar lo nuevo de Sistema Zerriskutsuak Dira. Cuentan con la colabo de Maggi, cantante de la banda Doñati Malko. El tema es Ezin Esan Ezer.

0: Bueno, pues aquí estamos en Vinilo FM, Música Master, y ya tenemos sentados aquí a la mesa, aparte de chicos de barrio,
1: Igor, buenas.
0: Kumuki, y bueno, también vamos a dar la bienvenida a Copy.
1: Al cuarto, o sea, chico de barrio.
0: Por lo menos, di Kaixo.
2: Hola, ¿qué hay?
0: Vale, vale, ha quedado constancia de que estabas aquí también. Y bueno, la verdad es que habéis tardado en venir. No sé por qué no nos hemos puesto de acuerdo antes para que os dierais una vuelta por aquí, pero
1: estábamos muy liados.
0: Pero bueno, está bien. De hecho, claro, mirando, yo tenía la percepción de que el disco este lo habéis publicado el año pasado, pero salió a finales del 24.
1: Lo he mirado ayer.
0: O lo subisteis a Spotify a finales del 24. O sea que,
1: sí.
0: Que, bueno, año y medio pasado, claro.
1: Sí. Y el tiempo pasa muy rápido.
0: Sí.
1: Eso no lo voy a contar a vosotros, que lo sabéis. Sí, lo miré ayer y dije, ¿sí es verdad que desde el 2024 pues ha vendido muy bien, a la gente le ha gustado, y ha sido también porque nos hemos dado cuenta de que había que sacar algo?
0: Sí.
1: Y hace poco estuvimos también charlando contigo un poquito en el programa de Season Basauri y me dijiste, ¿qué? ¿Un largo qué? Y hemos dicho, hay que hacer un largo, y estamos en ello.
0: Bueno, cuando aquello no lo tenías muy claro todavía.
1: Ya, pero
0: era,
1: que ahí se...
0: Era un poco como...
1: Encendiste la chispa ahí.
0: Sí, es esta cosa que tiene toda la gente ahora, que no sabe muy bien qué hacer. No sabe si publicar singles, si publicar EPs, si hacerlo todo digital, si no sé qué. Es un poco... Al final es un poco lo que te pide el cuerpo, ¿no?
1: Pues nosotros lo que nos pide el cuerpo es hacerlo a la vieja usanza.
0: Uh-huh.
1: Porque sí se habló y se debatió dentro del grupo. ¿Qué hacemos? Canción a canción tal, no me gusta. Ni a mí ni al resto del grupo, que igual hablo en primera persona, pero es por eso. No, hemos dicho, vamos a sacar un disco que sea largo, que tú cuando lo escuches tengas una trayectoria de canciones, ¿no? A veces tengo la sensación de que a mí me mandas una canción, yo la escucho, pero como que eso no hace cantera. Es decir, al final, antiguamente, cuando salían los discos de los grupos que nos gustaban, vamos a poner un ejemplo para Bellum, yo el disco me lo escuchaba entero,
0: claro,
1: con un orden de las canciones, ¿no? Y ahí tenías tú el decir, joder, me hago de este grupo, no me gusta, pero que tuviese un poco de esencia, que demuestres lo que haces.
0: Sí, y luego también está un poco el rito que había antes cuando grababas un disco, que se juntaba toda la banda y empezaba a pensar el orden de las canciones.
1: Me parece fundamental.
0: Porque tenías que pensar en la primera tiene que ser guapa.
2: La primera lleva la segunda, la
0: para
2: segunda,
0: que la
2: tercera,
0: segunda sea más guapa.
1: Es que esa es la clave.
0: Cuando termine el disco, que te queden ganas de volver a darle la vuelta, ¿no? Y eso se ha perdido.
1: Pues parecerá una tontería, pero lo pensamos muchísimo hasta en el repertorio.
2: Sí.
1: Muchas veces, ¿verdad, Pumuki? Tocamos el repertorio y hemos dicho muchas veces, no, espera, a ver, esta te lleve a esta otra que tenga un sentido, que lo que haces también,
0: claro,
1: no sé, como no tocar solo canciones sueltas. Eso es algo que siempre nos hemos puesto como meta, decir, nosotros no tocamos canciones, nosotros hacemos un directo, desde que empieza hasta que acaba, lo intentamos, que no somos mejores que nadie,
0: no,
1: pero que tenga un sentido las canciones, y creo que en un disco tiene que ser así. Ha habido artistas que le han dicho a Spotify, nos quitas la crucecita esa del Shuffle, creo que fue Adele, que Adele les dijo, el disco no se cuelga si no tiene un orden establecido, porque los productores también comen, y a mí me parece fundamental,
0: claro,
1: hacerlo de esa manera, ¿no? Y que sea bonito, que tenga sentido, no lanzar una canción así como así al aire y a ver qué pasa.
0: No. Sí, me estaba acordando de una anécdota ya cuando, pues no sé qué sería, a principios de siglo, cuando estaba lo de MySpace.
1: Sí.
0: Así, ¿no? Que funcionaba mucho Emule, entonces, pues grabamos un disco, sería Macarrada, y... Y dijimos, bueno, vamos a subirlo nosotros mismos a Emule, que se lo baje la peña y ya está. Y entonces, pues el que lo subió, no se le ocurrió ponerle numeritos a las canciones, y entonces la gente se lo bajaba en orden alfabético, ¿sabes? Y alguno me decía, no entiendo este orden que habéis hecho.
1: Sobre bueno, que luego la
0: sobre
1: gente
0: todo porque había dos canciones que eran la primera y la última, que era como el rollo encajonar el disco, y salían seguidas. O sea, decir, ¿qué es esto? ¿Qué
1: claro, discos con sentido,
0: claro,
1: ¿no?
0: Sí, eso
1: los hacíamos y...
0: Claro.
1: Ahora no hay dos caras, pero cuando había cara B también. Claro. No sé, lo intentamos, ¿eh? Y en directo también intentamos que tenga un sentido, que te lleve, que... que lo disfrutes, hecho, que tenga emociones, ¿no?
0: ¿No te pasaba antes a veces que te gustaba más la cara B que la cara A porque te parecía que empezaba mejor y no sé qué?
1: Yo creo que las caras B gustan más cuando de verdad se escucha el disco.
0: Sí.
1: Tú al principio te enganchan, ¿no? El rollito popero, la canción esta que has puesto, que es como cuando ensayas. Entonces una canción está muy chula, engancha muy rápido, pero las canciones buenas y lo que te gusta de un grupo también es el pozo,
0: sí,
1: ¿no?
0: Sí, sí.
1: Me parece que eso en cuanto a rock and roll dice mucho. Y en eso estamos. Sacamos la, entre comillas, maqueta. Se subió a Instagram, se han hecho 3 ediciones. Y a cuenta de lo que decíamos antes, a cuenta de que nos metiste un poquito ahí la chispilla de ¿qué? ¿Vais a hacer algo? Y hemos dicho, hay que hacer algo ya. Y ahí estamos.
0: ¿Lo hicisteis en físico?
1: Sí, claro. Sí, sí, claro. Sí, sí. Se ha vendido muy bien, además.
0: Sí, sí.
1: Eso es otra cosa que yo creo que no hay que perder. Los grupos como nosotros, que no viven de grandes escenarios, de cachés, ni de nada, al final el moverte, como nos hemos movido mucho por bares, por al principio salas pequeñas, todo eso, esa cantera que fuimos haciendo, ese pozo, solo financias
0: con discos. ¿Y eso la CD? ¿O hicisteis bien?
1: Hemos hecho el CD.
0: Sí, sí.
1: Lo del vinilo ya.
2: Se han agotado 3 ediciones.
0: Sí, sí. Bueno,
2: la cuarta quedan muy poquitas.
0: Sí, no, sí.
1: Bueno, no descartamos sacar el vinilo después cuando ya tengamos el disco y tal. Creo que es también algo bonito que queda ahí.
0: Sí.
1: Y que queda chulo hacerlo.
0: Sí, sí, bueno.
1: Y decía, al final.
0: Hay mucha gente ahora que se come la cabeza con joder, no sé qué hacer, no sé si sacar un pincho, un no sé qué, un tal. Y digo, mira, o sea, un CD es físico. Igual lo tiran por ahí. Pero pasa X tiempo y coge uno y lo coge, uy, y lo pone y suena.
1: Es que yo creo que si esperamos un poquito.
0: Sí.
1: Va a volver. Igual que ha vuelto el vinilo, va a llegar un punto que la gente va a decir, necesito, no sé, escucharlo físicamente. Bueno, también entiendo que hay gente que lo compra por fetichismo, ¿eh? Es decir, joder, me ha gustado tu concierto, Tian Basauri, por ejemplo, vendimos todo el merchandising que teníamos y todo, y fue porque la gente lo vio, le gustó y te quieren premiar de esa manera. Yo lo veo así, por lo menos. Entonces, al final, lo que decías es que es así como nos pagamos nosotros los conciertos. Muchas veces.
0: Además, bueno, supongo que lo habréis notado, pero sobre todo la gente del rock and roll tiene la historia de que ahora, de que, no sé, hay que apoyar a las bandas.
1: Sí.
0: Y como a poco que muere la banda que está arriba, o sea, van como locos al merchan. Hay que, aunque sea para gastar 5 pavos, hay que tener siempre algo para vender.
1: Eso te decía, eso al final la gente te quiere apoyar.
0: Sí, sí.
1: Y a ver. No vamos a inventar nada, pero parece que ahora todos los grupos tenemos que ser un perfil de Instagram. Claro, y te dicen, no, pero esto es lo que hay. Pero bueno, igual los grupos de rock tenemos que estar más presentes, ¿no? Es difícil, pero intentarlo y que la gente te pueda ver cerca y no solo una canción colgada ahí, sin más.
0: Bueno, bueno. Pues, bueno, antes hemos empezado, hemos pinchado el disco, este Chicos de Barrio, hemos empezado con Ángel del Demonio, que era el primer tema, y vamos a seguir el orden. Si,
1: perfecto.
0: Si os parece, pinchamos un poquito loco y seguimos.
1: Como todos nosotros, locos.
0: Venga.
2: Tira.

0: Bueno, era loco que estaba en este primer EP de Chicos de Barrio. Y aquí estamos con ellos en Música Master, Vinyl FM. ¿Cómo aparece Peña de Basauri y otra de Landio y termináis ahí liados en el mismo barco? Contad un poquito.
1: Yo creo que porque siempre ha sido el mismo barco. Quieras o no, siempre te vas a unir con alguien que...
2: ¿no? Sí. Cojonudo, es que yo pensaba que Pum que era de Basauri.
0: Ah, pensaba que era Basauri.
2: Sí, yo sí, porque...
1: Claro, yo tocaba en Sedientos, tocaba en Sedientos, se mandaba mucho por Basauri.
0: Vale.
1: Sí. Y además, pues soy de Landio, ¿eh? Opa, Landio, hostia.
2: Y sí, la verdad que... A ver, yo conocí a Borja de toda la vida. Y pero, recuerdo que...
0: ¿Y Borja es de Basauri?
2: Sí. Tocaba en JTM45, Las Retas Negras, había hecho muchas cosas. Y yo a Borja le conocí hace muchos años, éramos muy amigos, y yo tenía claro que si tocaba iba a ser con él. Y fue como un... Además, las cosas buenas pasan sin que uno las espere. Empezamos a meternos en mi desván, a grabar cositas, a hacer tal. Dijo, pero tenemos un batería y tal. Coño, y surgió mediante un colega de Randio, me dijo un día, me escribió por Instagram. Oye, ¿has pensado en Pumuki? Ah, Pumuki, ni Pumuki. Me dijo, toma, el teléfono. Y claro, yo le llamé y cuando le dije, oye, me dijo, sí. Vamos, vente un día para el local.
1: Sí.
2: No.
1: Que son dos máquinas, este, Igor y Borja son dos máquinas.
2: Macho. Es el adolescente del grupo. Ahí donde es un veterano en toda regla, el cabrón es un adolescente de los buenos. Y empezamos a componer, empezamos a hacer cositas y a nosotros nos gustaba.
0: ¿Y lo teníais claro desde el principio, lo del trío de...?
2: Sí. Sí. Sí, no sé por qué. A ver, Borja tocaba la guitarra y me decía al principio, no sé, bueno, tal. Y yo le decía, si tú compones pensando en ser un trío,
0: sí,
2: yo creo que hay mucha diferencia, ¿eh? Porque tengo un grupo, le quitas una de las guitarras y va a coger. Pero cuando toco... compones directamente pensando en ser un trío,
0: claro.
2: Uf, nosotros lo teníamos muy claro. Y Pumuki también. Sí. Y decíamos, a ver, tú en un trío a cada uno le das un peso.
0: Hombre, es mucho más cómodo que haya dos guitarras.
2: Es mucho más cómodo.
1: Pero si también es más jodido.
0: Si consigues que tres suene bien,
2: ahí está. Pero suele pasar lo que has dicho tú. Cuando claro. Cuando todo está muy abierto, da la impresión de que la gente se puede relajar más. Aquí sabíamos que cada uno teníamos nuestro papel.
0: Claro.
2: Y luego, pues somos muy pesados en los ensayos, ¿verdad? Como que. Pulimos muchísimo los detalles, intentamos...
1: Yo creo que hay que tener una disciplina en la música.
2: Claro, y ahora estamos...
1: Lo digo yo, que llevo muchos años y he sido punky, he hecho de todo, burradas.
2: Creo que los tres entendimos
1: pero
2: eso, ¿verdad?
1: Hay que tener...
0: Sí, los tres entendíamos... De todo, ha sido de poco disciplinado a
1: muy disciplinado. Disciplina total, macho.
2: Sí. Oye, tiene mucho mérito, que la verdad que él se ha ido reciclando muchísimo y luego hemos buscado esto juntos. Y ahora que estamos componiendo canciones nuevas y todo el rollo, pues es cuando estamos ahí muy metidos. Por cierto, grabaremos disco ahora en verano.
0: Ajá.
2: ¿Vale? Esperamos que esté para septiembre, octubre, aunque estas cosas se suelen retrasar. Está previsto hacer gira de presentación Madrid, Barcelona, Iruña y unos cuantos sitios más
1: que no vamos
2: a contar. Haremos presentación en Bilbao y tanto el disco como la presentación, pues habrá sorpresas. Habrá gente invitada y aquí te guiño el ojo igual. ¿Eh? Y a ver qué podemos sacar por ahí. Pero bueno, tenemos a Copy moviendo un poco los hilos. Claro. Que también hay que contar que Copy apareció en esto también, en plan amigo. Nosotros solíamos tocar por ahí, íbamos a sitios y él venía como amigo. No ha sido una relación de decir... vengo yo aquí a ofreceros algo. Y él venía como amigo nos lo pasamos de puta madre y tengo que decir que yo ni sabía quién era. No. Y es cojonudo porque ha sido una relación como muy real y muy auténtica porque yo no sabía quién era él. Entonces nosotros hacíamos amistades, tal, y hasta un guina me dice, no, vamos a hacer cuál. Y digo, bueno, ¿qué vamos a hacer? Y luego me dijeron, coño, es que Copy ha hecho esto, otro. Y digo, sí, puede haber hecho lo que él quiera. Pero aquí va a ser uno más... o un amigo más, es decir, y así funcionamos nosotros. Ahora tenemos un cuarto chico de barrio que es él.
3: No, la verdad que da gusto juntarte con gente así de que todos son facilidades y les da igual todo, ¿sabes?
2: Bueno, en esto estamos para pasarlo bien, ¿eh?
0: Sí, bueno, además,
2: y si no, nos vamos para casa.
0: No, evidentemente, que claro, lo que me mola a mí de esta banda es eso, que es como el paradigma de lo que todo músico de rock and roll le gustaría tener, ¿no? O sea, una banda en la que, claro, o sea, cada instrumento tiene su peso, nadie está grabando a nadie, los temas están de puta madre, los directos también, todo suena guay. Y encima, si hay discusión, como sois tres, siempre, o sea, nunca hay empate, a no ser que llegues tú copiamente.
3: No, porque me haces caso.
2: Nunca habrá problemas.
3: En canciones nuevas y tal, voy alguna vez a los ensayos y tal, y pongo también mi granito de arena, ¿no? Pues algún arreglo y tal, y la verdad que es que son tan musicazos que son la hostia.
2: A ver, pero todo esto se basa en que siempre ha habido una relación de amistad.
0: Claro.
2: Es decir, yo creo que es muy difícil el coincidir con una buenísima persona como Pumuki, porque nosotros podíamos haber tenido peor relaciones o peor suerte. Él llegó, empezamos a hacer piña, y decíamos, madre mía, ¿esto qué es? Cuando apareció aquel, claro, apareció Copy, que no sabíamos ni quién era, yo por lo menos no lo sabía. Y empezamos a hacer ensayos, venía, pampa, solemos hacer meriendas, somos como los niños en los cumpleaños.
0: Sí, vale, pero eso es un ensayo también, joder.
2: Claro.
0: Sí, hay que...
2: Y bueno, siempre hay mucho respeto. Él nos dice cosas, oye, pues yo opino que tal. Incluso muchas veces decimos, pues no vamos por ahí. O sí vamos por ahí. O hay muchísimo respeto en eso. Aquí cada uno intenta ayudar a los demás.
0: Sí, sí.
1: Y creo que desde el principio, cuando entras en el local de ensayo, yo monto la batería y tal, con los dos primeros compases y ya suena. Ya. Y ahí es donde ves que suena la banda. Y dices, hostia, no suena, macho. Improvisando, quiero decir, ¿no? Pero está sonando ya está... Tiene fuerza, tiene... Entonces ahí donde ves que... ¿No? Que una banda puede ir para adelante, ¿no? Pues si no, sí. Si ves que... Espérate, que esto, que puede, que no sé qué... Empiezas con... Pero no, nosotros entramos al local... ¡Pah! De la misma. A sentar...
2: Porque yo he sido muy pesado con eso también. Yo siempre he dicho que antes que hacer canciones tenemos que ser una banda.
0: Claro, sí.
2: Que sí, que es, ya sé que es fácil decirlo.
0: Sí, o sea, que es muy fácil decirlo.
2: Que hay muchos días de ensayo que dices, pues no hemos hecho nada, hemos hecho la hostia. Hemos tocado juntos, nos miramos, sabemos. Y ahora, muchas veces, como dice él, improvisamos, lo pasamos bien. Las pruebas de sonido en los conciertos, nos dicen, no, esa canción que habéis tocado, no. Estamos improvisando cosas, vemos lo que funciona, lo que no funciona, lo quitamos.
1: Esto, vayamos a 3 meses. Habría que hacer eso, ¿no?
2: Bueno, que tampoco somos los Sex Pistols, ¿eh? Pero nos lo pasamos bien, nos divertimos y, y con esta filosofía tiramos para adelante.
1: Sí,
2: y luego, como tampoco somos niños, pues el día que nos deje de divertir, pues dejaremos de hacerlo. Tan básico como eso, no sé.
0: ¿Otro temita?
2: Venga, dale.
0: Venga, vamos a saltar Esclavos del siglo XXI.

0: Bueno, aquí seguimos en Música Master, Vinilo FM, con Chicos de Barrio. Y nada, pues estamos comentando anécdotas, pensando en la furgoneta. Pues que tiene que ser un puntazo, ¿no? Que sobre todo, yo siempre he dicho que en una banda lo que tienes que buscarte cuando andas buscando gente para tocar contigo es gente con la que puedas viajar. Porque cuando estás una hora fuera de...
1: Pero eso no lo sabes hasta que alguien se quita las zapatillas en la furgoneta.
0: También.
1: Aquí hay mucho amor.
2: Pero... Yo siempre he pensado que... Siempre, antes no pensaba así, pero unos años aquí, de 20 o así para aquí, que aparte de músico hay que ser buena persona, ¿no, macho? ¿Para qué te vale estar tocando con un tío, joder, el puto amo ese, pero luego al final sales de, llegas al camerino y... la puta, este no sé qué, este no paga una ronda, este no sé qué... Y eso es lo que no... A nosotros no va a pasar nunca eso, porque si pasa eso...
1: Pues la dificultad, ¿no?
2: Yo creo que hay que ser un poco... Me imagino. Bueno, esto es cosas de la vida, creo. Eso es la vida en general.
1: Encontrar personas que. Sí. O eso, quedas con alguien.
2: Puede ser el científico más, mejor del mundo, pero hay que ser persona también, ¿no? Lo que sea, hay que ser. Si no.
0: Oiga. Hablando de camerino, ¿todavía os sentís el gusanillo este los cinco minutos antes de,
2: claro.
0: de salir?
1: ¡Buf!
2: Joder, que sí.
1: Siento el gusanillo hasta poniendo carteles.
2: Que no se pierda, macho.
1: El día que se pierda eso lo dejamos.
0: Sí.
1: Dino, de verdad, ¿eh?
2: Sí.
1: El día
2: sí.
1: que se pierda eso lo dejamos. Hay que tener ese... Ese
2: hay gente que empieza ahora y me dice, joder, estoy nervioso y tal. Pues bueno, pues eso
1: no,
2: lo guapo.
1: No se te va a quitar.
2: Sí, eso es lo guapo, tío.
0: Claro. Evidentemente.
2: Ya que sabes ahí, estar de cachupar, mal. No.
1: Nada más intentamos también que cada directo sea diferente. Muchas veces sometiendo una canción nueva o cambiando el orden de alguna cosa. Siempre intentamos que tenga. No sé, si esto es mecánico, no lo vamos a disfrutar.
2: Y ser tres personas es la hostia, porque hablas más rápido, digas una cosa mucho más rápido.
0: Sí, ¿verdad?
2: Veo bandas como los Flying, ¿eh? Ahí, un saludo para ellos, que son un puñado solo para llegar el día de ensayo.
0: Sí, es verdad.
2: Esto pues es más sencillo.
0: Que sí, bueno, irán a plazos, ¿no?
2: Llegamos a un acuerdo más rápido. Está bien. A mí mola.
1: Sí, porque mando yo, por eso llegamos a acuerdo más rápido. No, pero cuando las bases están claras, no, si verdad, se ha hablado, los ensayos, y sobre todo cuando la gente es honesta. Yo veo gente en otros grupos que es como uno le dice tal al otro, tal. No, aquí lo hablamos todo. Y cuando hay diferencias, lo hemos hablado.
2: Sí,
1: como una relación de pareja, como digo yo. Yo siempre digo que somos una micropyme. Somos tres, tenemos que sobrevivir sin tener dinero y tirando para adelante. Y siendo honestos los unos con los otros. Oye, hoy no tengo un buen día. Pues no tienes un buen día, chico. Ya está, no pasa nada. Pero sí. Lo he dicho. Hoy pues esto no ha salido bien. Incluso yo hablo de mí mismo a veces en tercera persona. De oye, pues aquí la voz no ha estado bien. Y hay que reconocerlo. Y hay que escuchar desde fuera y decirte a ti mismo, pues no lo estás haciendo del todo bien. Que también tenemos una vida, ¿eh?
0: Claro.
1: Yo entiendo que el que es músico profesional y se dedica a esto, pues a ese se le puede exigir, pero nosotros tenemos una vida en la que trabajamos y luego vamos a ensayar. Y yo recuerdo un músico profesional de mucho nivel que una vez me decía eso, me decía, yo admiro muchísimo a la gente que no vivís de esto. Decía, porque para mí es muy fácil, yo me levanto, tengo una vida, tengo un trabajo, me dedico a tocar y luego voy a ensayar. Dice, pero otras personas trabajan 10, 12 horas al día, mogollón de grupos, vosotros lo sabéis,
0: y luego
1: esa gente o va a hacer un programa de radio o va a tocar con su banda y a veces hay que estar reventado e ir igual.
0: Sí, pero lo bueno, os pasará también. O sea, yo aunque esté reventado, si voy con la banda y sale un ensayo medianamente bueno, o sea, eso me levanta el ánimo para
1: hombre,
0: para
1: hay muchos días semana, que llegas sí, reventado y es el ensayo que te levanta.
0: Sí. Claro, eso es.
1: ¿Eh?
0: Sí.
1: Y de eso se trata esto, de eso se trata lo carnal.
3: Lo bueno de esta gente es que tienen tantas ideas en la cabeza que los ensayos no paran. O sea, es constante y no le da tiempo ni a discutir.
2: Yo que menos, soy más mayor, pero esto
3: es brutal. Esto es
2: todo rato,
3: pim pam.
1: Ha habido que organizarse. Ha habido que organizarse porque, como dice Copy, ha habido que organizarse. De unos días repertorio, otros días, porque nos daba mucho. A ver, nos encanta llegar, enchufar, tocar, improvisar y dar para adelante. Pero a veces dices, oye, vamos hora y media. Sigue haciendo cosas que luego van a ser parte del disco o canciones, pero a veces también hay que ensayar repertorios y no sé. Te falta tiempo.
2: La verdad que es verdad. Yo no es una gallez, ¿eh? Yo toco con muchos grupos y nunca me he encontrado gente como estos dos metros que están tratando de componiendo, que ya se me dice, mira, pues este cambio y tal, y mejor, y ahora me voy a ocurrir el otro. Eso es la hostia, tío. Yo sí. Que toco con muchos grupos, ¿eh? Y no he visto nada como esto. Entonces hay que... Esto es un mérito, eso es la polla. A mí me está haciendo joven.
0: Pues sí, sí. Que dure muchos años, joder. Que nada, a ver, ¿habéis pensado en hacer algún clip, alguna así que está...?
1: Sí, hombre, esperamos que salir el disco...
0: Estaba viendo en YouTube, creo que tenéis un...
1: Tenemos uno en San Mamés.
0: En directo. Ah, bueno, claro, luego está lo de
1: San Mamés. Tenemos en San Mamés, sí, que tocamos en la final
0: Eso comentábamos en Basauri.
1: Sí, sí, sí, sí.
3: Yo estaba con Lino.
0: Cualquiera no puede contar que...
1: Es curioso porque muchas veces ni lo recordamos.
0: Eso,
1: Y al de poco tiempo de estar con la banda, nada, llevábamos un año tocando.
2: Aquello fue...
1: Y si tocamos ahí en San Mamés...
0: ¿En San Mamés dentro? En
2: el centro del campo.
1: Lo tienes en YouTube. O sea, que has venido a hacer la entrevista, ¿no la has visto?
2: En el centro del campo.
0: Sí, sí.
1: Y cuidado, ¿eh?
2: Que esto no se lo creían.
1: Cuidado.
2: Porque yo tengo un...
3: Bueno, yo hablé con Pumuki y...
2: Yo te he conocido.
3: Que bajaba contigo a Sevilla.
0: Sí.
3: A tocar. Sí, sí. Al final de Copa y bueno.
2: Yo te he conocido que es de la directiva de la cuadrilla mía.
0: Sí, sí.
2: Pumuki no querrás tocar en esa mamelo. Venga, tira. Y entonces me llamo el de Iker, creo que se llama.
1: No nos lo creíamos, ¿eh? Le decía, madre, a Pumuki, vamos a tocar esa mamelo. Él decía, sí, que sí, que no. Y yo, que no, tío, que no.
0: El elemento este que hemos
1: fichado. No.
2: Era como... No se creían.
1: Él y sus cosas. Y decía, chavales. Que tocamos esa mamelo. Y yo, venga, va. Hasta el día que me dijeron, sí, sí. Porque yo curraba allí también. Entonces cuando pasé por ahí me dijeron, ¿qué toca? Y yo me quedé como, ah, pero tocamos en San Mamés. De hecho, es que no nos acordamos. Muchas veces no lo recuerdan.
2: Sí,
1: que por cierto, ese vídeo está en YouTube.
0: Sí, sí.
1: Y, hostia, que luego acojona, ¿eh?
2: Una experiencia, ¿eh? Hostia, tío.
1: Y además al principio, nada más empezar.
2: Puta madre, tío.
1: Porque esto nos pilla ahora, ¿verdad? Y sería otra cosa. Disfrutas más. Aquel día estábamos cagados.
2: Eran tres temas, ¿no? Tocamos.
0: Bueno, pero... Hay que las oportunidades hay que pillarlas al vuelo.
1: No, por eso fue. Sí, sí, sí. Y él seguía diciendo que tocamos en San Mamés y decía.
2: Esto no me quería.
1: Venga, va, te lo juro.
2: Hasta que empezaron a ver ya los carteles, la voy a
0: pues nada. La siguiente a Sevilla.
3: En un principio era el rollo ese y me daba el contacto a mí. Pero bueno, si va a haber clip, no se puede decir nada porque va a haber invitados y hay que darle la vuelta a todo.
0: Ya tenéis todo.
3: Hay gente que quiere colaborar, o sea, no llamándoles a ellos, sino la gente que quiere colaborar.
2: Con amistad también, eso.
3: Y. Porque van a ser temazos.
1: Es que está habiendo buen rollo por parte de la gente. A mí me sorprende, ¿eh? No, el hecho. Mucha gente que no conocemos de grupos, de tal, que están, que les gusta, porque creen en parte, yo creo, perdona Pumuki,
2: siempre.
1: Que les transmitimos como esa banda que empieza, que lo hace de verdad, no sé, no quiero hablar de mí mismo así, pero da la impresión de que transmite autenticidad. Entonces,
0: yo lo poco que he visto de directos vuestros, hay que alguna cosa acá en YouTube, eso está bien. Y es lo que dices. O sea, tú vas, te arrimas a un bolo y ves a gente que está disfrutando, sí, y directamente te metes en su rollo.
1: Eso es. Hacer disfrutar a la gente desde disfrutar tú. Esa es nuestra filosofía. Y a partir de ahí, yo recuerdo recordarle a Sabin Careaga, ¿vale? Que no está. Que nos hizo el sonido en el Ayuntamiento de Erandio. Y yo tenía amistad con él, porque cuando tocaba La Última Bala también me había hecho unas cuantas veces en directo y tal, tal. Y cuando bajé me dijo, Igor, ha sido emocionante. Pero ha sido emocionante por las emociones que transmitís, por cómo, joder, me encantó. Y la verdad que siempre le recuerdo por eso, por haber dicho aquello, ¿sabes?
0: Pues Sabin no era muy dado a hacer elogios, ¿eh?
1: No, por eso, además, era el tío muy sentido y era el tío muy normal. Y me dijo, Igor, me ha parecido que transmitís mogollón de emoción. Y ya me fui para casa más contento que la hostia. Llovió. Pero
2: fue una
1: casa más contento.
2: Antes de sacar el disco, yo veía cantando a la gente la canción.
3: Bueno, en Madrid, la gente no había escuchado las canciones,
2: Si no,
3: yo me acuerdo que se daba la vuelta y me preguntaban a mí y tal, y si, ¿qué hacemos? Que la gente sabe las canciones.
1: No.
3: Digo, ya, es que son auténticas...
1: Lo hemos hablado off the record.
2: Yo no lo quería.
1: Que el público de Madrid a nosotros nos dejó alucinados. Empezamos a tocar ahí en Carabanchel y me acuerdo que Borja me decía en la segunda canción, me decía, es que la gente ya está saltando. Es verdad que aquí en el norte somos un poco más fríos, pero la gente estaba encantada. Nos decían, ese rollo aloleño, ese rollo... Rock and roll, y fue flipante. La
2: que no me conocía a nadie.
1: La sala gruta fue alucinante. Sí. Volveremos a Madrid porque allí nos echaron en la caña para volver unas cuantas veces. Sí. Y pues nosotros como críos de 16 años, como dice aquel.
0: Pues muy bien, que nada, estaba mirando, nos hemos comido el programa. Realmente solo pinchar cosas después. Lo dejaremos para el podcast.
1: Estamos muy a gusto, pero,
0: Pero sí, es verdad.
2: Oye, pero o sea, es que le quedas con Lino, bueno, por dar esa oportunidad para...
0: Nosotros nos podíamos tirar otra hora más hablando, o sea, sí, porque sí, joder, te mola muchísimo.
2: Si empezamos con la aventura de...
1: Pues esto es un ensayo nuestro normalmente. Esto es contando aventuras y nosotros
0: podemos
1: contando
0: canciones. Podemos meter una grabadora en la furgoneta.
3: Muy importante decir...
1: Haríamos podcast de cachondeo.
3: Muy importante decir que uno de los conciertos que se pueden anunciar, que es este
1: el día 20 tocamos en Fiestas sábado, de Basauri.
3: En Fiestas de Pozocoche.
1: ¿Vale? Basauri.
3: Y luego hay alguna cosita más cerrada, pero bueno, lo gordo viene...
1: Los conciertos siempre los soltamos de uno en uno. Tampoco nos gusta muchas veces poner. Vamos uno a uno. Y como ha dicho Copy, el día 20 de junio, 10 de la noche, en Pozocoche, cerquita del metro Basauri. Podéis salir en el metro Ariz. Y está al
2: gratis,
1: lado.
2: Gratis, que siempre.
3: Y si nos acercamos con la furgoneta automática.
1: Sí.
3: Cada uno a su casa.
0: Pues muy bien, allí estaremos. Es que ricasco Sistematic.
2: A ti, Lino, Dios.
0: Y nada, eso. Vamos a pinchar un cachito de Solo Quiere Bailar.
1: Ella solo quiere bailar.
0: En el podcast sonará entera.
1: Dedicado a todas las chicas.
0: Y nada, nos vamos.
1: A nuestras chicas del merchandising.
0: Lo que decimos siempre, que salís a dar una vuelta, escuchar toda la música en directo que podáis. La Torre Nasterarte

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Pues Gabón, buenas noches a todos los que escucháis la radio a esta hora de la noche, cuando son las 9 y ya un minuto, enseguida 2 de este miércoles, que es 3 de junio de 2026. Arrancamos aquí este ratito para el deporte con Quirol Parquea. Ya sabéis cómo va la onda, formas de ver el deporte, bueno, digamos que hay muchas, pero la nuestra quizás sea un poquito diferente de la habitual. Aquí no vais a encontrar probablemente lo mismo que los grandes espacios deportivos, vais a encontrar cosas que para nosotros pensamos que son más importantes, cosas de las que si algunos no hablásemos nos da la impresión de que nadie hablaría, y en fin, que intentamos a nuestra forma y a nuestra manera marcar la diferencia y por supuesto regarlo todo siempre con buen rock and roll, que para eso es esto Vinilo FM. Vamos comenzando suave suave, tenemos un par de llamadas de lo más interesantes esperándonos al otro lado del teléfono, y antes, si os parece, pues lo dicho, le damos un poco al disco.

Bueno, como bien sabréis y habréis seguido en las redes sociales, a propósito del aniversario de ese viaje por el Valle de la Muerte que Jaime Lafitte y los suyos hicieron con Dale Candela para, bueno, tratar de llevar más allá la voz de los enfermos de ELA, pues nada, vamos a tener un aniversario, estamos teniendo un aniversario, la verdad, muy

0: Pues mira, hemos venido hoy a dormir y a descansar y recuperarnos un poquito a un pueblo que se llama Cañicosa. Hoy hemos subido al puerto de Navafría. Bueno, la realidad es que teníamos una etapa un poco más larga, que hemos tenido ahí algún problemilla con Jaime y hemos parado. Y bueno, si tenemos un puerto, teníamos dos puertos hoy muy importantes, hemos subido 1.600 metros hoy de subida, que ha sido bastante machacante.
1: Wow.
0: Y después de los días, hoy culminado la quinta etapa, después de lo que hemos sufrido los días anteriores y la acumulación, pues hoy hemos decidido parar un poco antes, tratar de recuperar a Jaime. Mañana nos reenganchamos de nuevo y ya mañana salimos desde aquí y vamos hasta, prácticamente llegamos a Madrid. Mañana vamos a Soto del Real.
1: Bueno, decías, Gaby, que hasta donde nos puedas contar, que bueno, habéis tenido algún problema con Jaime, que ¿qué tal está?
0: Pues la verdad es que ahora mismo está fenomenal, ya se ha recuperado. Pero claro, como sabes, Gonzalo, en el tándem, Jaime pues sufre bastante, porque claro, cualquiera de nosotros se sube una bicicleta y puedes ir reacomodándote. Te duelen las muñecas, pues sí. Sueltas una mano, sueltas la otra y tal, incluso el trasero, ¿no? Pero Jaime, una vez que se ancla en el tándem y se sube, hasta que paramos, no se puede mover, ¿no? Y con el calor, la subida y tal, pues hemos ido sufriendo. Hemos hecho unas etapas muy bonitas, pero por ejemplo, el otro día hicimos una que fue preciosa, desde Traspaderne hasta Burgos. Hicimos, no sé si fueron 85 kilómetros o 93. Y claro, todo por una vía verde que es gravel, es gravilla, y los baches continuados acaban minando un poco también la salud de Jaime, ¿no? Entonces, por un principio de prudencia, pues hemos decidido ya cortar la etapa de hoy y mañana recuperaremos, y sobre la marcha. Ya bastante hace como para, ¿no?, para no tener flexibilidad.
1: Bueno, totalmente, totalmente de acuerdo. Gavica, ¿podemos confirmar que mañana seguiréis en principio o, bueno, tenéis que esperar un poco
0: sí,
1: a que...?
0: Sí, seguimos mañana. No, Jaime se ha recuperado bastante bien. Con la ayuda de Chus, nos acompaña un fisio, que la verdad es que es un mago, y ha conseguido recuperarle. Ahora mismo está aquí, está estupendamente. Y qué mañana bueno. Con ganas de volver a afrontar la etapa, sí, tenemos que afrontar ese puerto adicional. Y la idea es llegar luego a Soto del Real, y desde Soto del Real cogemos una especie de videoborri de 35 kilómetros y llegamos ya a Alcobendas. O sea que ya mañana deberíamos estar a punto de entrar en Madrid, que lo haremos el día 5 por la mañana, que tenemos ahí un evento muy bonito, una recepción. Nos vamos al Hospital Zendal, que es una maravilla de hospital de centro de día para personas con ELA. Atiende a unas 150 personas con ELA.
1: Ajá.
0: Y vamos a ir allí, vamos a ir a visitarlo, vamos a estar con la comunidad de la ELA, con los pacientes, con lo que de verdad importa.
1: Qué bueno, en fin, vaya pasada de viaje este que os estáis haciendo. Gavica, de momento, bueno, supongo que es pronto para hacer balance, pero claro, imagino que es sábado a miércoles en tándem, atravesándote toda la península y, como decimos, en pleno mes de junio, pues bueno, tiene que estar siendo intenso. ¿Qué tal estás viviendo el viaje?
0: Pues es una mezcla, Gonzalo. Por un lado, estamos viviendo una aventura apasionada, porque la verdad es que es maravilloso, ¿no? Ver cómo todo el equipo, cómo engrana de maravilla, cómo se genera un ambiente absolutamente maravilloso, ¿no? Y por otro lado, pues efectivamente es un reto duro, es un reto complicado, y hay que estar muy pendientes también de Jaime, ¿no? De todos, porque esto con el calor y los kilómetros y tal, tampoco somos ciclistas pros. Entonces hay que tener cuidado, y sobre todo con Jaime. Pero yo te diría que no solo eso, sino un poco la repercusión que está teniendo, estamos asombrados. Ahora mismo teníamos una reunión con alguna gente que está mirándonos un poco el tema de tanto en medios como el tuyo, que nos dais cobertura, como en redes sociales, y de verdad que estamos absolutamente asombrados de los mensajes de apoyo, de lo encantadora que es la gente y de los ánimos que te dan para, joder, venga, sigo. La verdad es que está siendo una experiencia dura, pero al mismo tiempo maravillosa, Gonzalo, maravillosa.
1: Imagino, la verdad es que creo que tenemos unos cuantos, mucha suerte de teneros como ejemplo. En fin, Jaime, nunca se sabe lo que tiene en la cabeza, lo decía, nos lo contaba su hijo Álvaro, pero la verdad es que siempre va como subiendo la apuesta. Gavica, tú que al final llevas toda la vida con Jaime, ¿dónde crees que puede estar el límite de bueno, su, no sé cómo decirlo, sus ganas, que yo creo que resumen un poco todo el espíritu de Dale Candela?
0: Gonzalo, en confianza y en la intimidad te digo que yo estoy apelotado, porque es que no sé lo que se le puede ocurrir. La verdad es que cada vez que ve algo, que escucha algo, mira, fíjate cómo fue lo del Valle de la Muerte cuando nos fuimos a California, ¿no? Estábamos en una conversación con un científico y de pronto estaba hablando que el periodo que transcurre desde que hay un hallazgo que parece prometedor en ciencia hasta que eso se convierte en algo clínico, en un medicamento,
1: sí.
0: ese periodo, el Valle de la Muerte, de repente dijo, y Jaime dijo, ¿cómo? No, es que ese periodo en ciencia se

0: misma Valle de la Muerte, dijo, pues allá me voy, al Valle de la Muerte de California. Así que ojo con lo que dices, porque este se le puede ocurrir cualquier cosa.
1: En fin, bendita locura la de Jaime Lafita. Y bueno, creo que tampoco se quejará Jaime de amigos como los que tiene, que como Gavica, que le siguen a todas partes. Y en fin, la verdad es que juntos hacen un equipazo genial. Oye, casualidad, Jaime, si estás por ahí, que ayer hablábamos con tu hijo Álvaro, que hablando de música, que tiene concierto el viernes en la sala Askena, y que decía, va, tengo una semana intensa, tal. No menciono nada de todo el asunto de la bicicleta, pero bueno, ya nos dijo que su idea era el viernes dar el concierto y el sábado sumarse a vosotros.
0: Sí, sí, sus hijos han estado aquí dando pedales también al lado de su padre, escoltando el tándem, y bueno, han tenido que marcharse por motivos profesionales, pero vuelven, sí, sí, ahí va el sinvergüenza hijo que tiene, que es un fenómeno Álvaro, a su concierto, y se vuelven a reunir, y nada, seguiremos ruta con ellos, todo lo que puedan participar. La verdad es que Jaime, vamos, me da una vida increíble, o sea, que encantados. Aquí sonríe, a mi lado.
1: Qué tío, es Rafita. Pues Jaime, descansa mucho esta noche, recupérate, Gavica y a todo el equipo lo mismo. Pues enhorabuena, Sorionac, por todo lo que estáis haciendo, por todo lo que hacéis, que no solo tiene una repercusión sobre vuestra salud como familia, como amigos, como grupo humano, que yo creo que también, sino que además, pues bueno, cada pasito que dais y cada vez que se escucha la palabra ELA, gracias a vosotros, pues bueno, en algo, seguro que en algo, poquito a poco, conseguimos avanzar. Gavica, Jaime, lo he dicho, muchísimas gracias, que paséis buena noche y mañana más. Un abrazo fuerte.
0: Gracias a ti, Gonzalo, y no te excluyas, no digas vosotros. Tú, con lo que estás haciendo, también formas parte de esta grupeta y de lo que se está consiguiendo, que al final el propósito es lograr que la ley ELA se aterrice, que las personas con ELA reciban las ayudas y tengan una vida digna. Así que un millón de gracias, Gonzalo. Gracias de parte de Jaime y hasta pronto.
1: Gracias a vosotros. Lo dicho, que descanséis. Hasta mañana. Mañana más.
0: Hasta mañana. Adiós, Gonzalo.
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1: Quizá recordéis hace algunos añitos aquí en Quirol Parquea que hablamos de los Bilbao Gales, el único de momento equipo de fútbol gaélico que tenemos en este lugar del mundo y que, bueno, pues continúan con su actividad de difusión deportiva y cultural y que desde ahora, pues bueno, tienen un patrocinador importante en su camiseta que no es otro que el Residence y el contorno a la figura con ese bigote y ese sombrero de Manu Iturregui que se ha animado a apoyar la causa. Al otro lado del teléfono tenemos a Max Turn, que es miembro del equipo y que nada, pues esta noche nos hace compañía aquí en Quirol Parquea. Max, buenas noches, Gabón, ¿cómo estás? Bienvenido a la radio.
3: Gabón, muy bien, ¿tú qué tal?
1: Bueno, genial, Max. Vamos un poco por partes. Creo que tu historia merece ser contada, Max. Tú me decías que tú eres alemán, pese a que igual pensábamos que el fútbol gaélico era una cosa reservada, pues eso, para gente que venía de Reino Unido. Tú eres alemán.
3: Eso es, sí.
1: ¿Y cómo acabó un alemán en Bilbao jugando a fútbol gaélico?
3: Pues bueno, yo cuando fui a Irlanda, pues hace no sé cuántos años ya, con mi familia, pues visitamos el estadio Croke Park, que es como el estadio principal de los deportes gaélicos, y pues me parecía súper interesante. Entonces yo cuando estudié luego en Hamburgo, pues ahí había equipo y dije, venga, esto para mí. Y ahora, pues hace unos años que me mudé a Bilbao, pues busqué un poco y resultaba que hay aquí un equipo y pues entonces me venía perfecto.
1: Uh-huh. Y bueno, llegaste aquí, Max, y el equipo, bueno, ¿qué te encontraste? Porque supongo que más alemanes no habría, ¿no? Serías el único.
3: Efectivamente, sí, ¿no? Había bastante gente irlandesa, pero bueno, también algún inglés había, algún vasco también había. Entonces, pues para, no sé, para llegar aquí, pues era perfecto para mí.
1: Uh-huh. Max, ¿tú cuánto tiempo hace que hablas castellano? Porque lo comentábamos antes de entrar a antena, que hablas muy bien.
3: Bueno, muchas gracias. Pues yo, a ver, lo aprendí en el instituto en su momento, pero luego lo dejé y ahora ya llevo 4 años aquí en Bilbao, así que en el día a día se aprende y se perfecciona más o menos.
1: O sea, todo lo que sabes de castellano ha sido viviendo aquí en estos últimos años. O casi todo.
3: Un poco antes ya. Bueno, los toques finales, digamos, pero bueno.
1: Uh-huh. Bueno, ¿y qué tal la vida por aquí, Max? ¿Has encontrado muchas diferencias entre tu Alemania natal y Euskadi?
3: Bueno, algunas hay, sí. Yo diría que la gente es un poco más relajada. La gente está más por la calle, que ahí somos más de quedar dentro y así. Y aquí, pues, la gente está pues todo el día por la calle, está tomando algo y la gente es como mucho más social. Aunque siempre dicen que aquí somos más fríos, no sé qué, pero yo, bueno, yo discrepo.
1: Bueno, Max, ¿eres feliz al menos?
3: Ah, sí, sí, muy feliz.
1: Pues no es poco. Max, bueno, cuéntanos sobre los Gaels de Bilbao. No sé si sabes un poco, recuerdo que en su día estuvimos hablando de ello aquí con otro compañero tuyo que ya no está en el club porque dejó de vivir en Bilbao. Pero bueno, si nos puedes contar un poco, no sé si sabes cómo se fundó el equipo, cómo empezó en Bilbao.
3: Pues a mí solo me lo han contado porque yo en su momento no estaba todavía, pero pues se juntaron todavía miembros del equipo que se juntaban en el Parque Echevarría, pues así más a jugar un poco, pero sin ser nada oficial. Y luego algún día, en el 2018, 2019, por ahí, dijeron que igual sería una buena idea pues formar un equipo y así pues atraer un poco a más personas y empezar a jugar partidos y todo eso.
1: Mira, curioso. Bueno, y hasta los reinos del presente. Max, ¿ahora cómo os arregláis? ¿Cómo es la rutina de los Gaels? ¿Cada cuánto os juntáis, entrenáis, jugáis partidos contra otros equipos? ¿Cómo hacéis?
3: Sí, nos solemos juntar, pues ahora suelen ser los sábados para entrenar. Los sábados por la mañana normalmente entrenamos como una hora, hora y media. Y luego partidos, pues este año hemos entrado en una nueva dinámica, no sé, de la competición, digamos, que en Iberia, pues lo está de división, por así llamarlo, pues hay tres zonas y nosotros estamos en una zona, en un grupo, con equipos como Valencia, Barcelona, Madrid, Sitges, así. Entonces, eso supone viajar bastante y, claro, cuando hay un partido, pues igual hay que ir a Barcelona, igual hay que ir a Valencia, pero merece la pena.
1: Bueno, no es solo una cuestión, digamos, un equipo social que también, sino que, bueno, ya estáis un poco en dinámica de deportiva y con un poco de exigencia, por lo que veo.
3: Ah, sí, sí, claro. Que, de hecho, este fin de justo vamos a Coruña, que ahí pues se van a celebrar los finales de este año de la competición de Iberia y ahí vamos a estar y a ver si podemos ganar algún partido o incluso nuestra competición, a ver.
1: Bueno, ¿cuántos miembros sois ahora mismo en el equipo, Max?
3: Pues esto no te lo sabría decir ahora exacto, pero yo diría que unos... Pues los que solemos venir a entrenamiento, pues unos 10, 12, pero luego, claro, como no todo el mundo tiene tiempo siempre, pero el otro día que hicimos la presentación de nuestra nueva equipación con Manu en el Residence, por ejemplo, pues ahí estamos unos 20 y pico, diría yo.
1: Bueno, es muchísimo, no está nada mal para ser una disciplina tan, tan concreta como el fútbol gaélico. Max, más allá de lo deportivo, ¿soléis tener, digamos, alguna serie de actividades sociales? ¿Quedáis para algo más aparte de entrenar y jugar? No sé, para tomar unas pintas. ¿Cómo funcionáis?
3: Sí, pues normalmente, a ver, después del entrenamiento, pues vamos a, pues, claro, como suele ser ahora por las mañanas, pues a tomar un café, pero también tenemos algunas actividades sociales. Eso es como el fin del pasado, la presentación de la camiseta, o también tenemos planeado pues hacer cosas como pub quizzes, por ejemplo, que hicimos el año pasado uno y tuvo mucho éxito. Entonces eso es también lo que queremos hacer más en el futuro, como algo más social. Hemos también pensado igual en hacer ahora en verano igual algún tour en el monte, algo así, bueno, tour, unas rutas en el monte o así, sí, para eso, tener un poco de cohesión en el equipo, ¿no? Un poco más de comunidad, que también es muy importante.
1: Se suele decir, Max, bueno, por lo menos en el rugby, que el rugby es para todo el mundo, que cualquier persona puede jugar, puede competir, es bienvenida. No sé si en el fútbol gaélico también esta filosofía es similar, es parecida.
3: Ah, definitivamente, sí. Nosotros aceptamos a cualquiera que quiera venir a probar el deporte, a estar con nosotros, a pasárselo bien, y tenemos mucha paciencia, que nosotros tampoco somos profesionales ni mucho menos, así que no hace falta tener no sé qué habilidades deportivas. O sea, con la voluntad de pasárselo bien y conocer a nueva gente, cada uno y cada una es bienvenido y bienvenida en nuestro equipo.
1: Qué bueno. Que además el equipo, hasta donde sé, es mixto, ¿no? O sea, es hombres y mujeres.
3: Eso es, está bueno. A la hora de entrenar y así, sí. Luego en los partidos, pues se hace separado, digamos, o sea, ahí. Pues hay equipo masculino, equipo femenino, nos solemos juntar igual con otros equipos si no tenemos suficientes, que tampoco hay problema, pero eso, a la hora de entrenar y así, somos un equipo mixto, y yo diría que eso también es algo muy bueno, porque sí, porque tenemos un poco esa mezcla, y no es como el típico equipo de solo hombres, que luego pues los hombres son como son a veces, ¿no? Sí. Sino que ahí pues se mezcla todo el mundo, y me parece maravilloso así.
1: Sí, totalmente. Pues Max, para quien quiera saber más sobre Gales Bilbao, ¿dónde os pueden encontrar?
3: Pues principalmente ahora en redes sociales, en Instagram sobre todo. Si la gente busca Bilbao Gales, ya ahí estaremos, y se puede poner en contacto pues con nosotros escribiéndonos un mensaje, y luego tenemos un grupo WhatsApp y así, al que se puede unir la gente, y ahí ya tienen toda la información.
1: Pues Max, Gales Bilbao, un placer haberte conocido, enhorabuena por ese trabajo que hacéis, seguid así y por muchos más años. Un placer.
3: Un placer, es que digas cómo.
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Gabón, buenas noches. Estamos de vuelta ahora en Getxotik Mundura, Ondas de Solidaridad, el espacio para la cooperación que suena en la sintonía de vinilo cada miércoles desde las 10 de la noche, también en este 3 de junio de 2026. Bueno, un programa para dar cabida a los muchos, los muchos proyectos de cooperación que se hacen desde este lugar del mundo y para el mundo. Bueno, las muchas iniciativas que toman muchos de nuestros vecinos o personas que trabajan en el municipio, que andan por la calle con nosotros, que hacen la cola del pan como nosotros y que muchas veces no se conocen, así que pensamos que este puede ser un buen espacio para darlos a conocer. Mañana precisamente se inaugura una exposición la RK, la Romo Cultureche de Romo, que pensamos que es de lo más interesante. Ahora os lo justificamos. Y también tenemos a alguien que nos está esperando para llevarnos bien lejos, concretamente hasta Bolivia. Vamos arrancando la nave. Primero un poco de disco, que parece esto vinilo FM. Y enseguida estamos de vuelta ya con asuntos más importantes.

0: Este proyecto empezó hace unos meses, tiene 5 meses de duración, 5 o 6 meses. Es un proyecto financiado por el Ayuntamiento de Guecho. Se desarrolla en Bolivia, en el altiplano boliviano, en concreto en el municipio de Humala, en Tolerani y Calacachi, Cutimpo. Este proyecto va dirigido a 25 familias, en concreto son 25 familias, hay muchas más familias, pero han tenido que hacer un sorteo para seleccionar a estas 25 familias. Uh-huh. Sí, sí, es lo que sucede, pero bueno. Y consiste en estas 25 familias, 10 de ellas van a poder construir unas captaciones de agua de vertiente en el altiplano para poder acercar el agua a sus viviendas. Y otras 15 familias van a poder construir pozos someros, ¿no? Serán de unos 8 metros de profundidad. Entonces se trata de eso, de acercar el agua. A estas familias para que puedan hacer una gestión mucho más sencilla del agua dulce, porque esto es de agua dulce. Uh-huh. Eso es. Uh-huh.
1: Bueno, suena a bastante trabajo. Bueno, Idoia, no sé si es pronto, supongo que sí, para lanzar una conclusión sobre qué tal ha ido, pero bueno, dado que en principio pues nos queda un mesecito, te preguntaría ahora mismo, bueno, ¿qué sensaciones os da el proyecto de cómo está marchando?
0: Pues las sensaciones son muy buenas y muy positivas, porque está organizado con una contraparte de allí boliviana, con mucha experiencia en este tipo de infraestructuras. Así que está organizado muy bien, muy bien. Entonces ahora ya están prácticamente construidas todas las 10 captaciones de agua de vertiente y ahora se están construyendo los 15 pozos. Esta contraparte lo que hace es compartir unas anillas. Esas anillas las va pasando de familia en familia y lo que hacen estas familias les dan cursos, les dan formación para que sean capaces de construir sus propias anillas de hormigón, sus bebederos y sus piletas de hormigón. O sea que el material es lo que está financiado por el Ayuntamiento de Guecho, pero la mano de obra es local. La mano de obra son estas mismas familias que son las que participan en la construcción de sus propias infraestructuras. Ajá. En especial son las que más participan son las mujeres, porque los hombres están trabajando en la ciudad. Entonces no tienen, están, ya tienen su propio trabajo y como las mujeres son las que se dedican a la economía doméstica, al cuidado de los animales, al riego de la huerta, pues son ellas las que participan más directamente en estas construcciones. Eso es sorprendente, sí, muy interesante. Estamos aprendiendo un montón.
1: Imagino. ¿Cómo prevéis, Idoia, el impacto que puede tener sobre la vida de estas, bueno, primero 25 familias, ojalá que en el futuro sean más, este trabajo y este proyecto que estáis llevando a cabo?
0: Pues el impacto es muy grande, porque además de poder disponer de agua más segura, porque también este proyecto consta de cursos de capacitación, ellos lo denominan así, cursos de capacitación para el uso del agua y potabilización del agua, pues ya no van a tener que emplear el tiempo que emplean en ir más lejos a buscar el agua, el esfuerzo físico de ir a buscar el agua. Si son las mujeres o los niños quienes dedican este tiempo, pues los niños van a poder dedicar más tiempo a ir a la escuela o a otra tarea y no a ir a buscar el agua y traerlo desde lejos. Pues claro. Yo creo que el impacto sí que es mucho, es muy grande.
1: ¿Cómo dirías que ha sido de importante, bueno, el apoyo del área de cohesión social del Ayuntamiento de Guecho para poder llevar a cabo este proyecto?
0: Pues ha sido muy importante porque sin la financiación de este proyecto, pues creo que no habría sido posible. Es decir, hay que llevar estos recursos a estos países para que se pueda resolver allí este tipo de infraestructuras. Porque ellos ponen la mano de obra, que es lo que tienen, pero los materiales pues les cuesta mucho más acceder a ellos. Entonces, que el Ayuntamiento de Guecho haya financiado estos materiales es muy importante. Sin estos materiales pues no se podría hacer.
1: Idoia, la previsión es que después de que pase bueno este proyecto, ya ha pasado el mes de julio. La idea es que, bueno, ya en principio, pasado este plazo, esas 25 familias ya van a tener ese acceso más o menos regularizado. esto realmente

0: es como el comienzo de un proyecto más grande. Bueno, supongo que también, claro, estamos hablando de un futuro que depende de muchas cosas, pero bueno, no sé cuál es la previsión después de que termine este plazo de ejecución.
1: Pues en principio la previsión, sí que ha habido una aportación extra de un donante particular para ampliar a nueve pozos más, para construir nueve pozos más. Ha habido nueve familias más beneficiadas y no te puedo ampliar mucho más. Este proyecto, pues estas familias dispondrán de ese agua dulce para su consumo, para los animales y para el huerto, y ellas también se ocuparán del mantenimiento de estas infraestructuras. Pero no te puedo dar más detalles de si se va a encajar dentro de más proyectos. Eso también depende igual de cómo lo hablemos con la contraparte, ¿no? La contraparte boliviana. Sí. Eso está, tenemos que valorarlo y seguramente hablaremos con ellos para ver cómo podemos seguir colaborando, porque la colaboración está siendo muy positiva. Entonces, seguro que hay mucho futuro para esto.
0: Bueno, pues ojalá que así sea, porque de ello, pues bueno, dependería el bienestar de muchísima gente allí en Bolivia. Claro, no podemos resolver el mundo, o no fácilmente, pero en fin, poquitos a poquitos, pues podemos hacer diferencias muy grandes, de eso no cabe duda. Idoia González, Fundación ICLI, gracias por estar con nosotras, con nosotros, que vaya fenomenal y que bueno, cuando termine todo nos lo contéis en la radio. Muchísimas gracias.
1: Muchísimas gracias a vosotros por esta oportunidad de difusión. Es una maravilla.
0: Si le preguntas a la inteligencia artificial de Google por Unai Aranzadi, te dirá que es un periodista, fotógrafo y realizador de cine documental español, cuya carrera se caracteriza por cubrir conflictos armados, crisis migratorias y problemáticas de derechos humanos en entornos de alto riesgo. Creo que él estará de acuerdo en todo ello. Lo llamativo y lo que nos llama la atención es que creo que estaremos todos bastante de acuerdo en que precisamente esto propiciaría bastante que Unai ahora tenga mucho que hacer y seguramente tenga a lo largo y ancho de un mundo donde pues ahora mismo todo luce un poco incierto, ¿no? Ciertamente. Y muchas de estas cosas y problemáticas que, pues diríase que le pueden mantener ocupado, probablemente le estén manteniendo ocupado. Aún así, con todo, en estos días, precisamente, llega a Guecho, al municipio de Guecho, al Aula de Cultura de Romo, más concretamente, la exposición Desterradas, donde Unai recoge a lo largo de 10 años y 10 países 50 rostros que nos devuelven la mirada a lo largo y ancho de África, Europa, Asia y América, retratando a personas que han perdido su tierra, o peor aún, jamás lo tuvieron, porque son personas desplazadas por la guerra, pueblos indígenas, refugiados, evacuados, un poco de todo. Precisamente para hablar sobre ello está el propio Unai Aranzadi al otro lado del teléfono. Unai, Gabón, buenas noches, ¿cómo estás? Bienvenido a la radio.
2: Gabón, Gonzalo y compañía, buenas noches.
0: Bueno, Unai, lo primero de todo, creo que la primera pregunta ya te la hemos planteado. Unai, bueno, con todo, tal y como está el mundo ahora mismo, que igual, bueno, me gustaría escuchar tu opinión sobre si realmente es para tanto lo que estamos viviendo o es solo esa sensación humana, tan humana, de decir, bueno, parece que estamos asistiendo al final del mundo o no, pero sí te preguntaría, bueno, en medio de todo este clima, ¿has sacado tiempo para lanzar adelante este proyecto de Desterradas, que supongo que también te pedirá tiempo?
2: Sí, ha sido una cosa que empecé hace ya, pues que llegó a 15 años, muy poquito a poco. Pero bueno, al final las cosas pequeñas se hacen grandes y fue tomando forma. Fue una cuestión de fe, de creer en ello. Y bueno, poco a poco diferentes territorios fueron sumando este conjunto que ya son pues una muestra de lo que pasa en 10 países de 4 continentes, la situación de las personas que o bien no tienen tierra o simplemente jamás la tuvieron.
0: Unai, precisamente a la hora de hacer la selección de este tipo de personas, ¿cómo lo has hecho? Porque prácticamente tú, el lugar al que vas, es un lugar eso que es sensible de estar atravesando un conflicto de esta índole, así que realmente podrían haber sido una infinidad de personas mucho más grande que las que seguramente toman parte en el proyecto Desterradas.
2: Sí, claro, es difícil, porque la problemática es muy amplia, ¿no? Y según Naciones Unidas afecta ya a más de 100 millones de personas. Yo traté de hacer una muestra, digamos, una selección así, pues de lo más representativo de esta problemática en diferentes regiones del mundo, ¿no? También hay que decir que, claro, Yo esto lo hice como un proyecto lateral a otros que tenía, pues, por África, por América Latina, por Asia y tal, ¿no? Porque de otro modo, pues, económicamente hubiese sido inviable recorrer tantos países de tantos continentes, ¿no? Sí. Y bueno, pues digamos que, para que la gente lo entienda, pues a mí me mandaban a hacer un documental, por ejemplo, yo que sé, al Congo, o tenía que hacer alguna historia, ya sea en Brasil, en Colombia, en Palestina, o bueno, sí es cierto que las de Filipinas y Japón las hice exclusivamente para este proyecto. Pero bueno, que me optimizando los viajes, como freelance que soy, pues bueno, me mandaban a hacer una historia y en paralelo pues yo iba haciendo estos retratos fotográficos, que son algo más que un retrato fotográfico, porque también, bueno, se cuenta la historia de, tienen nombres y apellidos cada persona que aparece retratada y cuenta su problemática de una forma un poco así bastante personal. Y bueno, pues entonces, poquito a poco, año a año, optimizando, sacando el máximo provecho a los viajes, pues bueno, pues he conseguido aglutinar todos estos retratos y todas estas historias, porque al final se trata eso de historias, rostros que... eso, imágenes que le ponen cara a una problemática.
0: Unai, han pasado 10, tú incluso decías 15 años desde que comenzaste con este proyecto. No sé si sabes, a lo largo de los años, qué ha ido pasando con estas personas que componen la exposición Desterradas, porque supongo que, claro, en algunos casos habrán pasado muchos años en una situación difícil, crítica, no sé.
2: Sí. Pues esto, sí que he visto en algunos casos, he podido volver a los territorios y saber cómo, en qué situación se encuentran. Por ejemplo, en Colombia, con los indígenas Nonam, les he visitado varias veces. Es gente que fue desplazada por el narcoparamilitarismo y por un proyecto de un superpuerto que hay en Buenaventura, en Colombia, dando al Océano Pacífico. Estas personas fueron desplazadas en el 2011, allí las conocí, hacen parte de un documental mío, Colombia Invisible, que funcionó muy bien, y luego, pues posteriormente, he regresado al país, cuando ellos pudieron regresar, después de haber sido desplazados, a su territorio, que es en el río San Juan, muy cerca de la desembocadura allí hacia el océano ya. Entonces los he visto en épocas mejores y peores y de hecho este año vuelvo a Colombia y espero poder verlos por tercera vez. Otros, pues bueno, es bastante más complicado porque, por ejemplo, tengo guerrilleros de Filipinas que viven al paso en la selva y bueno, pues por la clandestinidad y tal es muy difícil mantener contacto con ellos. Tengo también desterradores, no solo gente desterrada, sino también desterradores, como son algunas de las milicias que actúan en el este del Congo. Y con algunos de ellos mantuve contacto telefónico, pero también esta gente, pues claro, es complicadísimo saber cómo evolucionan. Sí mantengo también contacto con los de Palestina, que son países, pues bueno, pues Palestina, Colombia, también con los gitanos de los Roma de Kosovo y tal, también tengo contacto. Uh-huh. Y sí, con los de Palestina, espero verles el año que viene otra vez y tengo mucho contacto. En fin, es un poco desigual la relación que se tiene con los diferentes territorios, pero es un proyecto de largo aliento y sí, ¿no? Yo siempre trato de evitar un poco el vampirismo de ir sacar una buena historia, no volver a aparecer o desinteresarte y tal, sino que sí, que a veces un poco, nos pasa un poco a veces en el mundo un poco del periodismo, la comunicación, ¿no?
0: Sí.
2: Y trato de mantener, pues eso, un contacto y luego un trabajo a su favor en el tiempo, no solo sacar una buena historia, sino también trabajar con los movimientos sociales, las organizaciones que los ayudan.
0: Unai, ¿has pensado, más allá de lo que tú has decidido, bueno, presentar para Desterradas, ¿has pensado qué te gustaría que se llevase la persona que visita la exposición? ¿Qué impresión o qué pensamiento?
2: Pues mira, empatía con la gente, que hay gente buena en todo el mundo, que la gente por lo general, de forma aplastante, la gente es correcta, la gente es agradable. Hoy montando la exposición en Getxo con una de las personas que estaba ahí montándola, una chica, estábamos hablando precisamente de eso, ¿no? De lo bonito que es andar por diferentes territorios, salir al encuentro con la gente, y confirmar que la gente es estupenda y que no hay que tener miedo a los demás. Hablábamos también, bueno, es un análisis que yo hago, cuando pones la televisión hoy día, Netflix, HBO, Prime Video, todas estas plataformas, las series que hay, las películas que hay, hoy en día todos son distopias, todos son psicópatas, todos son perversiones, desconfía tu vecino, sí, es verdad, o sea, todo eso es súper negativo y al final se vende muchísimo miedo. Y yo ahora vengo de Ucrania, que estoy todo el rato por allí, y está por la frontera de Lituania, Bielorrusia, con rusos, con gente del otro lado, y he estado por partes forestales, partes rurales, y da gusto. La gente en general te, vamos, de manera aplastante, te ayuda, conversa, tiene buena intención. Entonces yo creo que de la exposición me basta con que la gente se quite prejuicios, se quite miedo y vean los demás algo de sí mismo.
0: Bueno, Unai, lo hemos planteado al principio de la entrevista, así que supongo que ya deberíamos volver a plantear el asunto, sobre todo porque lo hemos prometido. Realmente, bueno, tú que tienes muchos años de experiencia aquí y allá en conflictos internacionales, en muy amplios y muy diferentes, algunos naturales y otros lamentablemente artificiales, ¿realmente es para tanto el momento actual que estamos viviendo a nivel mundial?
2: Sí, es para tanto. Claro, ahí hablamos de la irresponsabilidad de los políticos, ¿no? Y sí, el momento es para tanto, porque particularmente con la tensión que hay ahora entre digamos, el bloque de la OTAN y el resto del mundo, digamos que cada día de hoy es como cada día de la crisis de los misiles que se vivió en 1962, como una cosa super, fue una semana súper dramática de la historia, o sea, el momento más dramático del mundo desde el fin de la Segunda Guerra Mundial hasta hace poco. Y vivimos en una tensión permanente en la cual estamos en un precipicio constante. O sea, la situación internacional realmente es muy peligrosa.
0: Bueno, Unai Aranzadi, siempre es un placer tener un ratito de radio contigo. Recomendar a la gente que acuda al Aula de Cultura de Romo desde, si mal no creo, desde el jueves, ¿no? Día 4.
2: Sí, este jueves a las 7 inauguramos. Cualquiera que se quiera pasar es bienvenida, bienvenido. Y ahí estará hasta el día 27 de junio.
0: Desterradas, una serie de retratos a lo largo, ya lo habéis oído, de 10 años, más de 10 años en verdad, más de 10 países, 4 continentes, diferentes retratos de desterrados y desterradores también. Bueno, una reflexión a través de las imágenes del fotógrafo, cineasta y periodista Unai Aranzadi. Unai, lo dicho, un verdadero placer y que vaya fenomenal. Un abrazo.
2: Gracias, un abrazo, hasta pronto.
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Y hasta aquí Getxotik Mundura, la noche de la solidaridad por esta noche. Gracias por estar, gracias por escuchar. Estáis en Vinilo FM. Gabón, muy buenas noches.

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